música continua y sin cortes comerciales, solo para ti. 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Me encuentras también en mi Instagram. Están preocupados por si va a haber invitaciones para el concierto de Maroon 5. Matcher, es más, en esta hora de programación se van dos ganadores. En dos rolas más, los primeros ganadores. Alex Warren con Fever Dream sonando en Match 99.3 Más Pop. Conéctate, yo soy Jimena Ramírez.

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1: Del Play es nuestro talkback. 30 segundos tienes para decirme nombre completo, número de celular. Cuéntame por qué y con quién quieres ir al concierto. El mensaje número 60 será el ganador o ganadora. Dos rolas más, Matcher. A las 6 de la tarde con 13 minutos digo quién fue el ganador. Suerte. 6 de la tarde con 6 minutos, Matchers. Vámonos con Bruno Mars, que también estará presente en diciembre en tierras mexicanas.

más pop, conéctate con Joe. Escuchaste End of Beginning en esta hora de música continua y sin cortes comerciales. Por fin llegó el fin de semana. Es jueves, Matchers, son las 6 de la tarde con 13 minutos. Yo soy Jimena Ramírez y te acompaño a ti hasta las 9 de la noche poniendo buena música. Y ya tengo el nombre del ganador o ganadora que se lanza al concierto de Maroon 5 en exclusivo de Match 99.3. María Laura Peña Ayón, tú eres la ganadora. Si tú quieres seguir participando, pendientes de todos los turnos de Match 99.3, porque siempre tenemos sorpresas, pero también Matcher, ingresa a matchmx.fm, vete a promociones y regístrate en el pasaporte Match Maroon 5. Si tú eres ganador o ganadora de ese pasaporte Match, te lanzas tú y tres personas más a este gran show. Matcher, ya sabes que Match 99.3 siempre conectándolos con los mejores conciertos y la mejor música. Britney Spears sonando con Womanizer en Match 99.3, más pop, conéctate.

99.3 más pop, conéctate con Jamie Paula. Escuchaste Drácula en este jueves fin de semana, una hora de música continua y sin cortes comerciales. Oigan, ya a las 6 de la tarde con 20 minutos y ya arrancó Mature's Pitchfork Music Festival 2026. 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Pendientes de las sorpresas. Vamos a continuar con más buena música. Llega Rihanna, eso se llama We Fall Love. Soy Jimena Ramírez, contigo hasta las 9. Estás en Match 99.3, más pop. Conéctate.

Kidd en Match 93 más Pop. Conéctate, save your tears. ¿Qué onda, Matchers? Soy Jimena, te acompaño hasta las 9, ya a las 6 de la tarde con 28 minutos. Estás en una hora de música continua y sin cortes comerciales. Y si tú te quieres lanzar al concierto de Maroon 5, este es tu momento en exclusiva de Match 93. Te vas a lanzar con un pase doble. ¿Quieres participar? ¿Qué es lo que tienes que hacer? Síguenos en nuestras redes sociales. Arroba Match Radio Checo en Instagram y arroba Jime con XRMZ me encuentras en mi Instagram. 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Te vas a encontrar un micrófono rojo al lado del play, es nuestro talkback. 30 segundos tienes para decirme nombre completo, número de celular y cuéntame una buena historia. ¿Por qué quieres ir al show? ¿Y con quién quieres ir? Maroon 5 en concierto en el Estadio Harpelú el próximo 30 de septiembre. No te lo puedes perder. En dos rolas más digo el nombre del ganador, ¿ok? A las 6 de la tarde con 36 minutos. Vámonos con más buena música. Esta canción está en mi lista de las canciones que me hacen sentir poderosa, fuerte. Cuando tengo un mal día la pongo y me gusta. Espero que la sientas igual que yo. Soy Jimena contigo hasta las 9. Alicia Keys con A Girl on Fire en Match 93. Más Pop, conéctate.

Match 99.3 más pop, conéctate con Summer. Escuchaste Back to Friends. Matcher, en este jueves oficialmente fin de semana, una hora de música continua y sin cortes comerciales. Ya tengo el nombre del ganador o ganadora que se lanza al concierto de Maroon 5 en exclusiva de Match 99.3. Soy Jimena, contigo hasta las 9. Felicidades para ti, Ana Luisa Urquijo. Tú te lanzas a este gran show, Matchers Pendientes, que es, si nos sigues en arroba Match Radio Checo en Instagram. Nuestro tercer post que está piñado es un giveaway para que te lances al concierto de Maroon 5 en exclusiva de Match 99.3. Participa y obvio pendiente de todas las promociones y sorpresas que Match 99.3 tiene para todos ustedes. Feliz de acompañarte, Matcher, y ponerte las mejores rolas. Por ahí me llegó un rumor que hay muchos Matchers nuevos. Bienvenidos, Matchers. Llegaron al mejor lugar, buena música, buena compañía, obvio. Y también muchas sorpresas, Matchers. Vámonos con algo de Justin Bieber, de mis rolas favoritas. Que el señorón llegó a un parque en California, se sentó con amigos, sacaron instrumentos y dio un show gratis, sin aviso, sin nada. ¿Por qué no estaba ahí? Obvio, cantó esta canción. Somebody to Love, sonando el Match 99.3, más pop, conéctate.

Touch 99.3 más Pop, conéctate, mi chico de Jason Derulo en este jueves fin de semana. Música continua y sin cortes comerciales. Tenemos pues, cumpleañera el día de hoy. Ana María Orozco, tú eres la ganadora también porque ganaste Matcher hoy, el día de hoy. Feliz cumpleaños, Ana María, para ti. Te mandamos un fuerte abrazo de parte de todo el equipo de Match 99.3. Gracias por conectar con nosotros. Sé que te vas a festejar ahorita con todos los del trabajo, ya me escribiste. Te mando muchos besos a ti y a todos los que están contigo festejándote. Felicidades a todos los cumpleañeros que van circulando por las calles de la Ciudad de México. Y pues bueno, Matcher suertudos porque les tocó en jueves fin de semana y yo les doy permiso de salir, siempre. Soy Jimena, contigo hasta las 9. Vámonos con Kendrick Lamar y Sisa sonando a Luther. El Match 99.3 más Pop, conéctate.

0: 99.3 más pop. Conéctate con Kendrick Lamar y Sis. Escuchaste Luther en este jueves fin de semana. Matcher, en punto de las 7 de la tarde, más invitaciones para que te lances al concierto de Soy Luna y al concierto de Maroon 5 en exclusivo de Match 99.3 más pop. Conéctate.
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4: ¿Qué onda, Matchers? Yo soy Fer y para mí es un gusto acompañar su camino. Vamos con toda la información de las calles.
2: Aviso.
4: Debido a la lluvia, se implementa marcha de seguridad en las líneas 2, 3, 5, 8, 9, 12 y B del metro. Tómenlo en cuenta.
2: Avanza a vuelta de rueda.
4: En Ejército Nacional de Arquímedes a Periférico, se complica el avance en Monterrey de Eje 3 Sur a Chapultepec.
2: Tráfico lento.
4: En Arquímedes, de Paseo de la Reforma a Ejército Nacional.
2: Carga que avanza.
4: En Avenida Galatao de Eje 6 Sur a Zaragoza, con ligera carga en Eduardo Molina de Río de los Remedios a Calzada San Juan de Aragón.
2: Buen avance.
4: Y Matchers, aprovechen que no hay tráfico en Paseo del Pedregal de lluvia a Ciudad Universitaria.
2: Clima.
4: 23 grados. 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
1: Son las 6.
0: Con 52 minutos.
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2: 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Matchers, arrancamos con otra hora más de programación en este jueves fin de semana. ¿Cómo van? Soy Jimena Ramírez, contigo hasta las 9 de la noche, 6 de la tarde con 54 minutos. Invitaciones para el concierto de Soy Luna y también para el concierto de Maroon 5. Como siempre, Match 99.3 te consiente con los mejores conciertos, con los mejores eventos, los eventos más top. ¿Y sabes qué, Matchers? Si tú eres nuevo en Match 99.3, primeramente bienvenido, te queremos muchísimo. Y aquí te vas a encontrar con la mejor variedad de música, pero también, Matchers, con las mejores promociones. O sea, los consentimos todos los días. La neta, Matchers. Bienvenidos, feliz jueves, fin de semana.

99.3 más pop. Conéctate con Alan Walker. Escuchas The Faded en este jueves, fin de semana, 7 de la tarde con un minuto. 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Vámonos con más buena música. Soy Jimena, contigo hasta las 9 llega Kimo Sounds. Eso se llama Rise Low en Match 99.3 más pop. Conéctate.

musiquita de fin de semana. Escuchamos a Sean Paul y Dua Lipa en Match 99.3 Más Pop. Conéctate con No Lie. 7:09. Yo soy Jimena, contigo hasta las 9. Y oigan, Matchers, para los que no sepan, el mitotito, que ya salió hace varios días atrás, pero yo sé que muchos circulan por las calles de la Ciudad de México y no lo saben, pues mi queridísima Lady Gaga ya es mamá. Se llama Rose, su hija. Y Matchers, pues, ella no ha dicho absolutamente nada, obviamente no la ha presentado como oficialmente. La vieron circulando con ella en brazos y demás. Y pues bueno, Matchers, ella en muchas ocasiones, en muchas entrevistas, porque anduve de mitotita literalmente viendo muchas entrevistas de Lady Gaga, y ella dijo que quería hacer una familia muy grande, que su deseo era ser mamá, y lo logró. Y no hay nada más bonito, Matchers, que lograr lo que tu corazón quiere. Lady Gaga, Bruno Mars con el Die With A Smile en Match 99.3 Más Pop, conéctate.

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1: Match 99.3 más pop. Conéctate con Benson Boone. Escuchaste Beautiful Things. En este jueves, ya fin de semana, 7 de la tarde con 17 minutos. A las 7 de la tarde con 25 minutos. Invitaciones dobles para que te lances al concierto de Maroon 5. En exclusivo de Match 99.3 más pop. Conéctate.
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4: Hola Matchers, yo soy Fer y seguimos con más información.
2: Aviso.
4: Debido al concierto de Moenia en el Palacio de los Deportes a las 8, consideren afectación vial en inmediaciones de circuito interior, eje 3 sur y viaducto Río de la Piedad. Pueden utilizar como alternativa Zaragoza, eje 4 oriente, eje 4 sur y eje 3 oriente.
2: Avanza a vuelta de rueda.
4: En la autopista Naucalpan-Ecatepec de Avenida Acueducto hasta la autopista México-Pachuca. Se complica el avance en Río San Joaquín de Mariano Escobedo a Periférico.
2: Carga que avanza.
4: En eje 10 sur de Avenida Aztecas a Cerro del Agua.
2: Buen avance.
4: Y aprovechen que no hay tráfico en Boulevard Virreyes de Prado Sur a Montes Apalaches.
2: Clima.
4: 22 grados. 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
0: Son las 7.
1: Con 21 minutos. 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

Nacho 99.3 más pop, conéctate con Sia. Amo esta canción, se llama Cheap Thrills. Si la escuchaste en este jueves, ya fin de semana. Matchers, tengo un pase doble para que se lancen al concierto de Maroon 5, 30 de septiembre, Estadio Harper Lu, en exclusiva de Match 99.3. ¿Quieres ir? ¿Qué es lo que tienes que hacer? Síguenos en redes sociales, arroba Match Radio Checo, nos encuentras en Instagram, y arroba Jime con XRMZ me encuentras en mi Instagram. 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Ya que la descargues, búscanos como Match 99.3 Ciudad de México en la aplicación. Te vas a encontrar un micrófono rojo que está al lado del play, es nuestro talkback. Tienes 30 segundos para decirme nombre completo, número de celular y cuéntame por qué y con quién quieres ir a este gran show. El mensaje número 58 será el ganador o ganadora. En dos rolas más, a las 7 de la tarde con 32 minutos, revela el nombre del ganador. Suerte, Matchers, soy Jimena, contigo hasta las 9. Llega Olivia Rodrigo, sonando Stupid Song, el Match 99.3. Más pop, conéctate.

99.3 más pop. Conéctate con James Blunt. Escuchaste You Are Beautiful en este jueves 7:32 p.m. Ya tengo el nombre del ganador o ganadora que se lanza al concierto de Maroon 5, 30 de septiembre, Estadio Harper Luma. Cherry Macho 99.3 te conecta en exclusiva. María Julis Hernández, tú eres la ganadora. Ok, Macho, te voy a dar dos recomendaciones. 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Así que, Matchers, siempre vas a tener una sorpresa, pero pendientes de Match 99.3. Vámonos con más buena música. Soy Jimena, contigo hasta las 9. Algo tranquilito para los que van en el tráfico, Matchers. Esto es de Billie Eilish. Se llama White Flowers, sonando el Match 99.3. Más pop, conéctate.

0: Match 99.3, más pop, conéctate con Katy Perry, ¿escuchaste Roar? En este jueves, fin de semana, 7 de la tarde con 41 minutos, a las 8 de la noche, más invitaciones para que se lancen al concierto de Maroon 5, en exclusiva de Match 99.3, más pop, conéctate.
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3: Buen camino, Matchers. Yo soy Fer y seguimos con más información.
2: Aviso.
3: Se registra un percance en Paseo de la Reforma pasando la Fuente de Petróleos con dirección a Calzado Chivatito. Tómenlo en cuenta y conduzcan con precaución.
2: Avanza a vuelta de rueda.
3: En Avenida Central de Avenida 412 a Río de los Remedios. Se complica el avance en Barranca del Muerto de Río Mixcoaca Periférico.
2: Tráfico lento.
3: En Conscripto de Periférico a Boulevard Pípila.
2: Carga que avanza.
3: En Calzada México Xochimilco de Periférico a Viaducto Tlalpan. Con ligera carga en Eje 10 Sur de Avenida Azteca a Cerro del Agua.
2: Buen avance.
3: Y aprovechen que no hay tráfico en Avenida Oceanía de Río Consulado a Eje 1 Norte.
2: Clima.
3: 21 grados. 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
1: 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Son las 7.
0: Con 45 minutos. 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

Ramírez te acompaña hasta las 9 de la noche. Matcher, invitaciones para el concierto de Maroon 5 en exclusivo de Match 99.3 en esta hora de programación. Se van dos ganadores, Matchers, y a lo mejor una sorpresa más. Conecta con nosotros en arroba Match Radio HQ y arroba Jime con XRMZ. Me encuentras a mí en mi Instagram. Ya sabes, Matcher, que yo feliz de ser tu copiloto oficial. La que pone buenas rolas, la que habla cool y no nos marea, Matchers. Bienvenidos, buenas noches.

Match 99.3 más pop. Conéctate con Sabrina Carpenter. Please, please, please. Que Sabrina Carpenter Matcher está súper nominadísima para los MTV VMAs 2026. Son este domingo, Matcher. Se va a poner reñido porque está entre Madonna, Taylor Swift, Ariana Grande, Sabrina Carpenter, Bruno Mars, Sarah Larson, Lisa, Shakira, Tecma Ray, Matcher. Son las mujeres y Bruno Mars que están nominados, que son así los líderes de las nominaciones. Madonna, 11 nominaciones. Sabrina Carpenter, 7. Taylor Swift, 9. Matcher se va a poner bueno. Este domingo son los MTV VMAs 2026. Soy Jimena, contigo hasta las 9. Amo esta rola de los Black Eyed Peas. Si tú circulas por las calles de la Ciudad de México, y yo te digo lo siguiente, esta canción me recuerda muchísimas cosas muy cool. Tú tienes esa canción. Esta es para mí, Meet Me Halfway, en Match 99.3. Más pop, conéctate.

Match 99.3 más pop. Conéctate con el Shakira. Escuchaste Hips Don't Lie. 8 de la noche, 2 minutos, Macho. Así rápido. Tengo un pase doble para que se lancen al concierto de Maroon 5 en exclusiva de Match 99.3 el próximo 30 de septiembre en el Estadio Harpelú. Quiere decir que es lo que tienes que hacer. 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Me encuentras en mi Instagram. Regla número 1. Regla número 2. 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Hay un micrófono rojo al lado del play, es nuestro talkback. 30 segundos tienes tú para decirme nombre completo, número de celular y cuéntame por qué y con quién quieres ir a este gran show. El mensaje número 60 será el ganador o ganadora y en dos rolas más, Matcher, a las 8 de la noche con 7 minutos digo quién fue el ganador, ¿ok? Soy Jimena Ramírez, contigo hasta las 9. Suerte, vámonos con más buena música. Olivia Dean con So Easy to Fall in Love, el Match 99.3.

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1: Match 99.3 más pop, conéctate con Justin Bieber, Love Yourself. Feliz jueves, buena noche, Matchers. Son las 8 de la noche con 10 minutos. Ya tengo el nombre del ganador o ganadora que se lanza al concierto de Maroon 5 en exclusiva de Match 99.3. Muchísimas felicidades para ti, Felipe Aguirre Casas, que te lanzas a este gran show. Pendientes, Matchers, que aún tengo más oportunidades para que ustedes se lancen a este gran concierto. O si no, Matchers, síguenos en arroba Match Radio HQ. Tenemos un giveaway activo en nuestro tercer post que está pineado. Participa para que te puedas lanzar el próximo 30 de septiembre al Estadio Harp Elú a disfrutar de Maroon 5 en exclusiva de Match 99.3. Soy Jimena Ramírez, contigo hasta las 9, Taylor Swift con Opalite en Match 99.3. Más pop, conéctate.

0: Match 99.3 más pop, conéctate con Hondrex Golden, sonó en este jueves fin de semana, Match. A las 8 de la noche con 25 minutos, más invitaciones para que te lances al concierto de Maroon 5 en exclusivo de Match 99.3 más pop, conéctate.
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4: Buen camino, Matchers. Yo soy Fer y seguimos con más información.
1: Aviso.
4: Tenemos dos accidentes. Uno de ellos en Ermita Iztapalapa, a la altura de General Anaya, en la alcaldía Iztapalapa. El otro está en Circuito Interior Río Churubusco, a la altura de Canal de Apatlaco. Este con dirección a Eje 6 Sur. Tómenlo en cuenta y conduzcan con precaución.
1: Avanza a vuelta de rueda.
4: En Ejército Nacional, de Arquímedes a Periférico.
1: Tráfico lento.
4: En Ejército Nacional, de Mariano Escobedo a Circuito Bicentenario. Vamos poco a poco en Avenida Molier, de Horacio a Río San Joaquín.
1: Buen avance.
4: En Aquiles Cerdán, de Avenida Tezozómoc a Calzada México-Tacuba. Libre en Avenida Oceanía, de Río Consulado a Eje 1 Norte.
1: Clima.
4: 19 grados. 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
0: 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Son las 8.
1: Con 20 minutos. Hey, I'm Ed Sheeran.

Match 99.3 más pop, conéctate con Maroon 5. Escuchamos One More Night, Matcher. Y con esta rola, Matcher, para que se animen, tengo un pase doble para que se lancen al concierto de Maroon 5 próximo 30 de septiembre en el Estadio Harpelú, en exclusiva de Match 99.3. Soy Jimena, contigo a las 9, te acompaño en el tráfico, en tu regreso a casa, en la salida a la fiesta. ¿Quieres ir al concierto de Maroon 5? ¿Qué es lo que tienes que hacer? Síguenos en redes sociales, sí o sí. Arroba Macho Radio HQ y arroba Jime con X, RMZ. Me vas a encontrar a mí en mi Instagram. 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Dentro de la app, búscanos como Macho 99.3 CDMX. Hay un micrófono rojo al lado del Play. Macho es nuestro talkback. Tienes 30 segundos para decirme nombre completo, número de celular y cuéntame por qué y con quién quieres ir al show. El mensaje número 70 será el ganador o ganadora. Yo no me levanto de esta silla sin decir el nombre del ganador, ¿ok? Suerte, Matchers. Vámonos con más buena música. Alex Warren con Fever Dream sonando el Match 99.3 más pop. Conéctate.

Nacho 99.3 más pop. Conéctate con Evanescence. ¿Escuchaste Bring Me to Life? Feliz jueves, fin de semana, 8 de la noche con 31 minutos. Y Machu, ya se acerca el Corona Capital 2026 en el Autódromo Hermanos Rodríguez, 20, 21 y 22 de noviembre, Machers. Estamos felices porque van a venir nuestros artistas más favoritos. Gorillaz, 21 Pilots, The Strokes, Lola Young también estará presente, que ya no nos debía, Machu. El año pasado Lola Young pasó por situaciones complicadas de salud mental y de salud, pero ya está de regreso. Ella cumplió con su palabra, regresó. Vamos a ir calentando motores para el Corona Capital 2026. Escuchamos Messi de Lola Young. Soy Jimena, contigo hasta las 9, el Match 99.3 más pop. Conéctate.

0: Bruno Mars en Match 99.3 más Pop, conéctate 24K Magic en este jueves 8 de la noche, 40 minutos. 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
3: Hola Matchers, yo soy Fer y seguimos con más información.
1: Aviso.
3: Se agiliza la circulación de los trenes en la línea 2 del metro luego de realizar un corte de energía y maniobras para retirar un objeto metálico en la zona de vías. Esto en la estación Revolución.
1: Avanza a vuelta de rueda.
3: En Río Churubusco, de eje 3 sur añil a eje 5 sur, se complica el avance en viaducto Miguel Alemán de Periférico a Tlalpan.
1: Carga que avanza.
3: En la viga de Ermita Iztapalapa a eje 5 sur, con ligera carga en Rojo Gómez de eje 6 sur a Zaragoza.
1: Buen avance.
3: Mapchurs, aprovechen que no hay tráfico en eje central de Ajusco a Independencia. Libre en Francisco del Paso y Troncoso de eje 6 sur a eje 4 sur.
1: Clima.
3: 19 grados. 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
1: Son las 8
2: con 43 minutos. 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

99.3 más pop, conéctate con Dua Lipa, Training Season. Escuchaste esta rola, Matcher, en este jueves, oficialmente fin de semana, 8 de la noche con 47 minutos. 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Yo soy Jimena Ramírez, Matcher. Llegó el momento más triste del día de hoy. Les mando muchos besos. Gracias a los que escribieron el día de hoy que estaban escuchando Match 99.3. Son lo máximo, Matchers. Gracias por ser los mejores, Matchers. Bienvenidos a los nuevos. Los queremos. Arroba Matcher Radio Checo, nos encuentras en redes sociales. Y arroba Jime con X, RMZ, me encuentras a mí en mi Instagram. Gracias a los que escribieron y se dieron cuenta que no me lancé al match en tu escuela, Matchers, pero se los debo, ¿ok? Se los debo, se los debo. Nos vemos pronto. Los voy a dejar con una rola. Ah, porque ya me voy. Miguel Miranda llega en punto a las 9 de la noche para quedarse con ustedes hasta la medianoche, Matchers, con las cosas que tienes que saber antes de que termine el día. Y seguro Mike también trae muchísimas sorpresas para todos ustedes. Son lo máximo, Matchers. Gracias. Soy Jimena Ramírez. Hasta mañana. Sarah Larson con el Lush Live sonando en Match 99.3 más pop. Conéctate, Matchers. Buenas noches. Hasta mañana.

jueves 24 de septiembre 2026. Soy Miguel Miranda y voy a estar contigo hasta que acabe en la noche, hasta las 12, con buena música, cultura pop para llevar y, por supuesto, las cosas que tienes que saber antes de que termine el día. La vamos a pasar muy bien. Ponte en contacto con nosotros. Cuéntame cómo te llamas, desde dónde nos escuchas, en tu aplicación oficial iHeartRadio. Arrancamos con peticiones. Esto es de Timmy Pala, Dracula, en Match 99.3. ¡Vámonos!

Escuchas Match 99.3 más pop. Conéctate con una canción incluida en el segundo disco de Coldplay, A Rush of Blood to the Head. The Scientist, Coldplay. Ay, qué lindo. 9:11. Saludos a Pamela que andaba por acá y nos pedía esta canción. Y ahora nos vamos con otra petición. Saludos a Emanuel que quería escuchar esto llamado Self Aware, Denver City. Que tengas un excelente regreso a casa. Ya casi es fin de semana, ya casi es viernes en Match. Hay que disfrutar y aprovechar esta noche como se debe. Si tienes jornada laboral nocturna, que todo te salga de maravilla. Escuchas Match 99.3.

0: escuchas Match 99.3 Más Pop, conéctate con Espresso, música de Sabrina Carpenter. Si quieres saber cómo ganar un código Match con un valor de 5 mil pesos, acompáñame, te cuento a las 9.24.
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1: 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Son las 9.
0: Con 20 minutos. 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

música de Caigo en Match 99.3 Más Pop. Conéctate, Miguel Miranda, contigo al aire hasta la medianoche. 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Rise Slow, Kimo Sounds en Match 99.3 Más Pop. Conéctate. Buen regreso a casa.

Alejandro, música de Lady Gaga en Match 99.3 Más Pop. Conéctate. Feliz noche de jueves. Buen regreso a casa. Estamos escuchando tus peticiones. Saludos a nuestro querido Diana, nuestra querida Diana que andaba por acá y nos pedía música de Lady Gaga. Gracias por conectar con nosotros, a todos los que se conectan a lo largo y ancho de la República Mexicana a través de nuestra app oficial iHeartRadio, como nuestro querido Juan Carlos que andaba por aquí. Juan Carlos, desde hace ratito que inició el programa, me pedía una canción de Bruno Mars. 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Apate, Rosé, Bruno Mars en Match 99.3. Más pop, conéctate.

0: Don't Stop the Music, música de Rihanna en Match 99.3 más pop. Conéctate 9:41. Vamos a arrancar 40 minutos de música continua. Mándame tus peticiones a través del Throwback de iHeartRadio. A las 9:43 arrancamos.
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3: Buen camino, Matchers. Yo soy Fer y seguimos con más información de las calles.
4: Aviso.
3: Recuerden que el horario nocturno de parquímetros en Polanco es de miércoles a sábado de 8 horas a 1 de la mañana del día siguiente.
4: Avanza a vuelta de rueda.
3: En Río San Joaquín de Mariano Escobedo a Molier.
4: Tráfico lento.
3: En Avenida Tlacuac de José Clemente Orozco a Periférico. Vamos poco a poco en calle Molinos de Periférico a Revolución.
4: Carga que avanza.
3: En Eje 6 Sur de Plutarco a Eje 3 Oriente. Con ligera carga en Leyes de Reforma de Periférico a Rojo Gómez.
4: Buen avance.
3: Aprovechen que no hay tráfico en Sierra Gorda de Tarahumara a Fuente de Tecamachalco.
4: Clima.
3: 18 grados. 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
4: Son las 9:43.
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0: Arrancamos 40 minutos de música continua. Solo es Match 99.3 más pop. Conéctate. 9:43. Qué gustazo poder estar por acá contigo todas las noches. Atendiendo tus llamadas, peticiones, mensajes a través de Soulback de Hot Radio. Conecta con nosotros también en redes sociales, arroba Match Radio HQ en Instagram. A mí me encuentras como arroba Miguel Miranda HM. Por allá andamos conectadísimos. Saludos a nuestro querido Edgar que andaba por aquí, José. Gracias también a Juan Pablo que quería escuchar algo de Dua Lipa. Vamos a ir formando sus peticiones. Escuchas 40 minutos de música continua solo en Match 99.3.

Out of My Head, música de Kylie Minogue, un clasicazo de una de las tantas divas del pop, sonando acá en Match 99.3, más pop. Conéctate. Hablando justamente de personajes de la cultura pop que han dejado un legado importante, vamos con un proyecto de música electrónica, Daft Punk, desde Francia. Directamente ellos no forman parte de la cultura del pop, sino más bien como pues, del house francés. Son referentes clave. Pero también han sido influencia de muchos artistas. Uno de ellos, Abel, The Weeknd, que tuvo la oportunidad de colaborar con ellos en esta canción llamada Starboy. 9.54, escuchas Match 99.3. Buen regreso a casa.

Stupid Song, música de Olivia Rodrigo en Match 99.3, más pop. Conéctate con 40 minutos de música continua. Con esto arrancamos también nuestra segunda hora al aire. Miguel Miranda contigo hasta las 12, poniendo todas tus peticiones. Saludos a Alejandro, gracias a Carmen que andaba por aquí también y nos pedía otra de Daft Punk. Pero ahora nos vamos a ir con una colaboración de distinta. Esta es con el vocalista de The Strokes, Julian Casablancas, incluida en el Random Access Memories, el último disco que conocimos de Daft Punk como proyecto. Siguen haciendo música por su parte, pero híjole, cómo se extraña un disco. Esto es Instant Crush en Match 99.3, más pop. Conéctate.

0: escuchas Macho 99.3 más pop, conéctate con Birds of a Feather. Una traducción que podría ser como somos tal para cual. Ah, qué lindo. 10:18. Estás en Match 99.3 más pop. Conéctate. 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
4: Matchers, buen camino. Yo soy Fer y seguimos con más información.
1: Aviso.
4: Por obras van a encontrar un corte a la circulación en República de Cuba a partir de República de Chile. Utilicen como alternativas Isazaga y Eje Central.
1: Avanza a vuelta de rueda.
4: En Boulevard Picacho a Ajusco de Periférico a Tecal. Se complica el avance en José Vasconcelos de Chapultepec a Benjamín Franklin.
1: Carga que avanza.
4: En Año de Juárez, de Ermita Iztapalapa a Circuito Interior. Con ligera carga en Cumbres de Maltrata de Tlalpan a Luz Aviñón.
1: Buen avance.
4: Aprovechen que no hay tráfico en Eje Central de Ajusco a Independencia.
1: Clima.
4: 18 grados y esperamos una mínima de 12. 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
0: 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Son las 10.
1: Con 20 minutos.
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Escuchas Match 99.3 más pop. Conéctate con John Legend, All of Me, por acá en esta noche jueves, 10:25. 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Conectadísimos. So easy to fall in love. Olivia Jean en Match 99.3.

Música de Eminem, protagonizada por nuestro querido Marshall y Brittany Murphy. Gran película. Sobre todo, esta canción se hizo muy popular a raíz del lanzamiento de la cinta, en donde pues el mensaje principal es: no te rindas, a veces solamente tienes una oportunidad en la vida y no puedes desaprovecharla. Yo creo que por eso esta canción, que suena a veces como un himno de superación entre la cultura estadounidense, ha tenido tanto éxito. Y ahora vamos con otro éxito también, pero de Miley Cyrus, una especie de respuesta a When I Was Your Man de Bruno Mars, a propósito del divorcio de Miley Cyrus. Flowers en Match 99.3, más pop, conéctate.

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2: Hola Matchers, yo soy Fer y ya estoy de regreso con más información.
0: Aviso.
2: Se reporta un percance en circuito interior a la altura de Eje 1 Norte con dirección a Avenida Jardín. Tómalo en cuenta y conduce con precaución.
0: Tráfico lento.
2: En Mariano Escobedo, de Laguna de Términos a Felipe Carrillo Puerto. Vamos poco a poco en viaducto Río de la Piedad de calle 45 a Zaragoza.
0: Carga que avanza.
2: En la Viga de Ermita Iztapalapa a Eje 5 Sur. Con ligera carga en Eje 6 Sur de Plutarco a Eje 3 Oriente.
0: Buen avance.
2: Aprovechen que no hay tráfico en Bosque de la Reforma de Loma de la Palma a Paseo de los Ahuehuetes.
0: Clima.
2: 18 grados y esperamos una mínima de 12 grados. 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
0: Son las 10.
1: Con 43 minutos. 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
3: Arrancamos 40 minutos de música continua solo en Match 99.3 más pop. Conéctate. Buena noche, jueves 10:43. ¿Qué haces a estas horas de la noche escuchando Match? Yo es lo único que tengo que decir es bienvenida, bienvenido, gracias por llegar hasta acá. Es un placer poderte acompañar en tu regreso a casa, en tu jornada laboral nocturna. Nuestro querido Eduardo andaba por acá, escudería y Uber. Saludos a todas las escuderías también conectadísimas por acá. Pidiendo canciones, vamos a poner todo lo que nos llegue en el Throwback de Heart Radio. Descarga tu aplicación, es gratis. Arrancamos con esto de Dua Lipa, 40 minutos de música continua en Match 99.3.

Escuchas Match 99.3 más pop, conéctate. ¿Qué estabas haciendo en el 2013? En 2013 se estaba estrenando esta canción en colaboración con GCJ de Katy Perry, un poquito más oscura, todo lo que había estado trabajando como más girly, pop, ya sabes, tradicional. Se metió, exploró y lo hizo muy, muy bien nuestra querida Katy. Y ahora del 2013 nos vamos ahí 2 años atrás, al 2011, cuando esta canción fue hecha con una melodía de Avicii llamada Levels. Bueno, se llama Good Feeling, es de Florida. Y la escuchas en Match 99.3, más pop. Conéctate, buen regreso a casa.

Escuchas Match 99.3, más pop, conéctate con Memories, David Guetta. Una canción de, desde mi perspectiva, infravalorada, porque tiene una colaboración con un rapero fenomenal, Kid Cudi, que hace poco también regresó a la música, tiene un podcast, se ha dedicado al arte y definitivamente, si aún no lo conoces, esta es una maravillosa puerta de entrada. Vamos a darte la bienvenida a nuestra última hora al aire juntos. Soy Miguel Miranda, estoy contigo de lunes a viernes de 9 a medianoche. Buena música, cultura pop para llevar y en este momento también poniendo todas las canciones que me hacen llegar a través del Soulback de iHeartRadio. Saludos a nuestra querida Denise que andaba por acá, gracias a Ramiro. Natalia andaba por aquí también conectadísima y nos pedía algo de Alex Warren. Va de regreso a casa. Espero que te ponga de buen humor esta canción. Ya casi se termina el día. Vamos a cerrarlo con el pie derecho. Fever Dream, Alex Warren en Match 99.3.

Blinding Lights, música de The Weeknd en Match 99.3, más pop, conéctate, 11:15, feliz jueves, espero que regreses con bien a casa y si estás trabajando, pues en jornada nocturna, que te sea muy leve, aquí andamos contigo hasta la medianoche, todavía nos quedan algunos minutos juntos, atendiendo peticiones y demás. Saludos a nuestra querida tocaya Miranda, andaba por acá y nos pedía algo de Imagine Dragons. Dan Reynolds es un gran frontman porque no solamente aprovecha su música para conectar con las audiencias, sino también siempre tiene un mensaje positivo que darle. Y creo que eso es algo muy padre que tenemos que debemos tener en cuenta en el mundo. Venimos a este mundo a hacer el bien, siempre. En cuanto tengas la oportunidad de ayudar a alguien, de apoyar, de dar un mensaje, una palabra de aliento, no lo dudes. Nunca sabes cuándo le vas a cambiar el día a la gente. Enemy, en Match 99.3.

0: Escuchas Match 99.3 Más Pop. Conéctate con Enemy, música de Imagine Dragons. Mándame tus peticiones y te voy a decir también cómo formar parte de los afortunados que tienen un código Match con un valor de 5,000 pesos para cambiarlo por lo que quieran en una de las tiendas en línea más grandes del mundo.
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3: Informe Vial. Hola Matchers, yo soy Fer y empezamos con la última hora de información vial.
2: Aviso.
3: Hay corte a la circulación en República de Cuba a partir de República de Chile por obras. Sus alternativas, Isazaga y Eje Central. Además van a encontrar un percance en Arcos de Belén antes de Valderas. Tómenlo en cuenta y conduzcan con cuidado.
2: Tráfico lento.
3: En Avenida Central de Avenida 402 de Río de los Remedios. Vamos poco a poco en Viaducto Miguel Alemán de Avenida Cuauhtémoc a Tlalpan.
2: Buen avance.
3: En Ceilán de Poniente 152 a Cuitláhuac. Aprovechen que tampoco hay tráfico en Acueducto de Guadalupe de Insurgentes a Río de los Remedios.
2: Clima.
3: 17 grados y esperamos una mínima de 14 grados. 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

Escuchas Macho 99.3, más pop, conéctate con Dracula, música de Tame Impala, parte del nuevo álbum Dead Bitch, que también tiene un remix con Jennie de Blackpink. Bastante bueno, por cierto. 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Te dejo con un clásico del house francés. Esto es un proyecto llamado Mojo, que definitivamente tienes que conocer sí o sí. Un día que tengas la oportunidad, dale click. Vas a encontrarte con esta canción. Se llama Lady. Y la escuchas a las 11:25. Buen regreso a casa. Escuchas Match 99.3. Más pop. Conecta.

0: Beaches, música de Justin Bieber, Daniel Caesar en Match 99.3 Más Pop. Conéctate. Qué bonito es salir del trabajo y ser tú con tu familia, con tus amigos, y no pensar justamente en las obligaciones profesionales. No creo que la mayoría de los seres humanos tenemos como esta faceta, pero Justin Bieber no. Imagínate que tu trabajo es tu personalidad entera. Sales al súper, te están tomando fotos. Sales al parque, ya te grabaron. Creo que apenas acaba de liberarse un poco como de esta armadura que traía de la personalidad de Justin Bieber, el artista, y está siendo simplemente Justin Bieber. En la semana lo vieron en el parque tocando con sus amigos y nada malo pasó. También le están dando su espacio. Sí, ya había Justin Bieber, ok. Es un ser humano como tú y como yo. Bien por eso. Creo que las celebridades necesitan también atreverse a soltar el personaje y ser más humanos. Te dejo con The Time. Esto es de Black Eyed Peas a las 11:33. Buen regreso a casa, Miguel Miranda, contigo hasta la medianoche.
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0: Conéctate con mi chico Jason Derulo a las 11:40 minutos. Nos quedan 20 minutos. Cuéntame con qué canción quieres cerrar esta noche de jueves el programa.
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4: Mapchurst, excelente noche. Yo soy Fer y para mí fue un gusto acompañar su camino. Me despido con esta última información vial.
3: Aviso.
4: Mañana no circulan los autos con holograma 1 y 2 de verificación con engomado azul, terminación de placas 9, 0 y permisos.
3: Buen avance.
4: En Bosque de la Reforma de Loma de la Palma a Paseo de los Agüehuetes. Libre en Calzada Vallejo de Calzada Coltongo a Montevideo. Fluido en Carlos Lazo de la autopista México-Toluca hasta Avenida Tamaulipas. Y aprovechen que no hay tráfico en Insurgentes de Universidad a Periférico.
3: Clima.
4: 17 grados. Para mañana esperamos una temperatura máxima de 24 grados y una mínima de 14 grados, con 15% de posibilidad de lluvia. Así que Matchers, no olviden sus paraguas. 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

Just the Way You Are de Bruno Mars. Petición de nuestro querido Rafa, cerramos el programa de esta noche. Es un gusto acompañarte. Gracias por llegar hasta este momento del día, de corazón. Soy Miguel Miranda y es un placer ser la opción número uno para cerrar esta noche de jueves. Llega con bien a casa, con bien a tu destino. Si estás en jornada laboral nocturna, que te sea muy leve. Ya sabes que siempre te acompaño de 9 a 12. Soy Miguel Miranda. Mañana te espero en el Viernes en Match. Cuídate mucho y hasta mañana. 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

0: En el Match Morning de Match 99.3 más pop, conéctate. Matchers, existen unas fobias que parecieran inventadas salidas de un cuento, pero no, aquí te las vamos a contar. Alondra y Edson, tú habías escuchado hablar de la nomofobia, que básicamente es el miedo intenso a quedarse sin celular, sin batería, sin conexión y que te da muchísima ansiedad.
1: Yo sí he rozado por ahí, o sea, la nomofobia. A mí me da mucha ansiedad estar lejos de mi celular. O sea, de repente incluso cuando me voy a cortar el cabello, que es así de, ah, pues deja aquí tu cel.
0: Ajá.
1: Tengo que estar así alejadísimo una hora en lo que me están cortando el cabello. A lo mejor sí es así como de ya me pica la mano. ¿A ti no?
0: ¿En serio? No, la verdad es que, por ejemplo, ahora que me fui a la despedida de soltera de mi amiga Andy, hubo momentos, o sea, real no lo pelaba mientras estaba en la alberca o en algún lado, o sea, como en el mar. O sea, dejaba mi celular horas.
1: ¿Horas?
0: Y no pasaba nada.
1: Cielo, yo, mira, hasta la alberca me metía con el celular. No. Ahí la tenía yo. Oigan, pero también hay otra que se llama pogonofobia, que este es el temor a las barbas, ¿qué? Causando incomodidad, nerviosismo, incluso ataques de pánico con solo verlas. O sea, quien tiene pogonofobia, pues decía, mira, Santa Claus, ni me lo nombres. Yo no le voy a hacer carta porque a mí esa barba blanca me da ansiedad.
0: Oye, pero está cañón porque hay de barbas a barbas. Hay unas que se ven muy bonitas, muy decentes, y hay unas que dices, ¿qué onda? Ahí hay piojos, o sea, ahí hay comida. O sea,
1: que dan ganas de una lavadita, ¿no? Así de pasarle un estropajo. Pero no, mi cielo, o sea, cualquier tipo de barba, dices, no, gracias.
0: Oye, y hay una bien rara que es la santofobia, que es el temor al color amarillo. O sea, de que en ropa, en cualquier objeto, o sea, el amarillo en general. Está raro eso, ¿no?
1: Que esa no la... Bueno, quién sabe, no hay que juzgar.
0: Sí.
1: Pero siento que el amarillo es el color más noble, ¿no? O sea, si alguien viene de amarillo, pues es...
0: Dicen que el de amarillo, el que de amarillo se viste, en su belleza confía. Yo tengo mucha fobia a algo que se le llama tripofobia. Más bien, la tripofobia es cuando tú ves imágenes de granitos o ruedititas así.
1: Círculos chiquititos, círculos así, o a lo mejor un pulpo. O sea, ¿han visto los tentáculos de los pulpos que de repente tienen como estos aritos? Yo también ahí la tripofobia me da demasiada ansiedad y se me revuelve el estómago.
0: A mí también, tan solo de verlas, o sea, de verdad, busquen tripofobia y van a ver, van a entendernos. Me da, me ponen los pelos de punta.
1: Bueno, machers, ustedes dicen que tienen tripofobia, nomofobia, pogonofobia, santofobia o
0: flojerofobia.
1: ¿Quién va a tener la fobia a la flojera? Somos Alondra García y Edson Aguirre en Match 99.3 más pop, conéctate con el Match Morning.

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2: Hola, ¿qué tal? Es un gusto para mí acompañarte y traerte más información de las calles.
1: Aviso.
2: Debido a obras de reencarpetamiento, está afectada la circulación en el eje 1 Oriente y Lecumberri. Como alternativas, puedes utilizar ferrocarril de cintura y el eje 1 Norte. Además, te recuerdo que hoy no circulan los autos que tengan holograma 1 y 2 de verificación, engomado azul, terminación de placas 9-0, además de los permisos.
1: A vuelta de rueda.
2: Tenemos el avance complicado debido a obras que hay en Avenida 503, y es que está cerrada la circulación entre Avenida 508 y el eje 4 Norte. Así que el sentido opuesto está habilitado para circular en ambos sentidos.
1: Buen avance.
2: Es una buena opción Avenida de las Fuentes entre Avenida de los Bosques y el Boulevard Pípila.
1: Clima.
2: Tenemos en estos momentos 14 grados en la temperatura y esperamos una máxima de 24 para esta tarde. 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

0: tienes el match en el Match Morning, The Match 99.3 Más Pop, conéctate. Oigan, Matchers Edson, ¿sabías que pasar horas ahí frente al celular, pegadote al celular, puede afectar drásticamente tu concentración? Somos Alondra y Edson, y es que puede afectar también tu descanso, tu estado de ánimo. Por eso queremos darte algunas señales de que tu mente necesita un descanso de la pantalla, del celular, de las redes sociales.
1: Fíjate, por ejemplo, si tú agarras el celular sin darte cuenta y lo desbloqueas solo un segundo y terminas ya en redes sociales sin darte cuenta, ni siquiera que haya un porqué. O sea, porque no les ha pasado que muchas veces crees que tienes una notificación o que vibró el celular, pero no pasó nada, solamente es tu impulso que te lleva al celular. El otro día me pasó que estaba yo en una junta y abrí el celular, empecé a leer un mensaje, el mensaje me llevó así a un video y ya cuando me di cuenta, yo ya no estaba presente en la junta, no había puesto atención. Y está bien cañón porque sí te desconectas del todo, ¿no?
0: Cari, ¿ya viste quién no pone atención a las juntas?
1: No, no era junta de aquí. No es cierto.
0: Oye, pero es que está cañón porque a mí esto que dices de que cuando sientes que vibra y ni siquiera te hablan, no tienes ni un mensaje, ya estamos alucinando, sí, muy gacho.
1: Bien,
0: pero
1: de Lulus.
0: Además de eso, mira, te cuesta dormir. También sientes ese cansancio visual, como los ojos más secos. Yo tengo ojos secos, Matchers. Entonces, se me seca más el ojo, visión borrosa y hasta te puede doler la cabeza. Entonces, neta, hay que darnos pausas en el día. Yo no digo que no las veas, es imposible. Yo también soy muy fan de ver redes sociales, pero también descansa. O sea, si estás desayunando, desayuna, no con el celular. No comas con el celular.
1: ¡Ay, sí! ¡Está rico, mi ciela! Mira, si nuestros papás comían viendo la tele, ¿por qué nosotros no podemos comer viendo el celular?
0: Porque hasta comes más y tu cerebro no se está enfocando en la comida.
1: Mira, lo que yo siempre he dicho es, el celular, hazlo consciente. O sea, haz consciente que te distrae mucho, ¿no? Y una vez que lo hagas consciente, tú decide cuándo lo puedes ver. Si estás con la familia y estás comiendo, pues mira, ahí sí aparta el celular. Pero si tú estás solito en tu departamento, te tocó comer solo, échate ahí un videito, mira, ahí te lo pones recargado.
0: O ¿sabes qué? Vamos a hacer algo. No pongas videos rápidos de que vas pasando uno tras otro. Ponte una buena serie en el celular mientras estás comiendo.
1: Podría ser. ¿No? O mira, es más, con nuestra aplicación oficial y gratuita iHeartRadio, ponte a escuchar Match 99.3 y ahí te acompañamos.
0: No, no te creas, ya no voy a dar más ideas.
1: ¡Ay! Somos Alondra y Edson, Matchers, en Match 99.3 Más Pop. Conéctate en este viernes en Match, aquí en el Match Morning.

0: el viernes en Match del Match Morning de Match 99.3 Más Pop. Conéctate. Escuchábamos Baby I Like It de Enrique Iglesias, 6:34 a.m. Último viernes del mes de septiembre. Adiós. Pozole, tamales, tlayudas, tostadas, lo que hayas consumido. Gracias, septiembre. ¡Qué delicia! Y aquí las exclusivas no paran porque te llevamos a Soy Luna, el último show. Sí. En la Arena CDMX, aquí a Londra y Edson.
1: Esto será el 16 y el 17 de octubre, sí, en la Arena Ciudad de México. Y es una celebración inolvidable para todos los fans de la serie, porque justo cuando cumple 10 años, regresan con esta nueva temporada. Y si tú eres fan de Carol Sevilla, de Michael Ronda, de Ruggiero Pasquarelli, y además quieres estar en este show que reúne las canciones más icónicas de Soy Luna y además los temas nuevos de la nueva temporada, tienes que participar. Paso número uno, síguenos en este momento en Instagram, en @matchradiohq, @soyalondraogarcia y @edsonaguirre.
0: Ajá, ese es el paso número uno para que tú escuches esto. Les encanta Alas, ¿o qué tal para cantar Eres ahí en la Arena Ciudad de México? Bueno, pues entonces el paso número dos, ve dejando una nota de voz en el talkback de nuestra aplicación oficial y gratuita. Se llama iHeartRadio. Descárgala a tu celular o tablet desde tu tienda de aplicaciones o desde radiodigital.mx. Una vez que estés ahí en nuestra aplicación, busca Match 99.3, la estación se va a reproducir y al lado del icono de play hay un micrófono blanco con rojo. Ese es el talkback. Ahí, ¿qué debemos decir?
1: Mira, tienes que dejarnos tu nombre completo, tu número de teléfono y con quién te quieres lanzar a Soy Luna, el último show, porque el mensaje 25 y el mensaje 30 tienen invitación doble. Así que a participar, porque exactamente a las 6:47 daremos a conocer a los ganadores. El otro día me estaba escribiendo Mariana, me decía, eso, por favor, estoy participando por los boletos. Dice, porque era mi serie favorita. Ajá. Cuando tenía yo 10 años y me encantaba andar en patines. Y es que hay una generación que vio Soy Luna y que hoy andan entre los 20, entre los 22, que están en la universidad y dicen, yo quiero reconectar con mi serie favorita de cuando era niña.
0: Sí, imagínate ya, o sea, Carol Sevilla, además que ha visitado la cabina de Match 99.3, es también una chica que se ha robado como el corazón de todo México. Sí. Y también en el mundo, por esa peculiaridad que tiene siempre con un humor, digamos, muy particular. Así que bueno, aquí están tus boletos dobles. Saludos también a la familia Martínez, que lleva, dice que hoy no fueron a la escuela, pero que acompañan a su mamá al trabajo.
1: Ah, muy bien, familia Martínez. Uh-huh. 6:47, venimos con los ganadores, así que mucha suerte. Somos Alondra y Edson, Dua Lipa, Levitating, en Match 99.3 Más Pop. Conéctate con el Match Morning.

0: Hugo con Moving to the Sun, la canción 116 de este viernes en Match. Aquí para ti en el Match Morning de Match 99.3 más Pop. Conéctate.
1: A las 6 de la mañana con 53 minutos venimos con los ganadores que se van a lanzar al concierto de Soy Luna. Así es, a Soy Luna, el último show que se presenta el 16 y el 17 de octubre en la Arena Ciudad de México. Así que gracias a todos los que están participando y a las 6 con 53 ganadores. Somos Alondra y Edson en el Match Morning de Match 99.3 más Pop. Conéctate.
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0: ¿Qué tal, amigos de Match? Es un gusto saludarlos y traerles más información de las calles.
2: Aviso.
0: Tenemos el avance complicado en Río Consulado debido a un choque a la altura de La Raza con dirección a la Avenida Jardín para que lo tomen en cuenta.
2: A vuelta de rueda.
0: En estos momentos tenemos viaducto Río de la Piedad con intensa carga de Francisco del Paso y Troncoso a la calzada de Tlalpan. La carretera México-Toluca también con el avance lento de Paseo de los Tamarindos a prolongación Paseo de la Reforma.
2: Carga que avanza.
0: Tenemos la calzada de las Águilas libre de Avenida Centenario a Supervía Poniente.
2: Clima.
0: En estos momentos la temperatura está en los 14 grados. Esperamos una máxima de 24 para esta tarde. 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Conéctate.

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1: 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Son las 6.
0: Con 47 minutos. 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

0: y nosotros te acompañamos a donde vayas de 7 a 8 de la mañana. Y bueno, ¿por qué nosotros le tomamos captura de pantalla a casi todo? Es que dicen que sin evidencia no hay chisme.
1: Somos Alondra y Edson contigo hasta las 11 de la mañana y además bien pendientes, porque ya vienen los ganadores que se van a lanzar a el concierto de Soy Luna, el último show, que llega el 16 y el 17 de octubre en la Arena Ciudad de México. Si tú estás participando, mucha suerte, porque en esta hora vamos a dar a conocer a los ganadores.
0: Son ya las 6:49 aquí a Alondra y Edson.

0: En Match, en el Match Morning de Match 99.3 más pop, conéctate con Green Day. La canción es Boulevard of Broken Dreams. 6 minutos y ya a las 7 de la mañana, y aquí ya tenemos el nombre de 2 ganadores que verán a Soy Luna, el último show, 16 y 17 de octubre en la Arena Ciudad de México. Somos Alondra García y Edson Aguirre. Lo único que debías de hacer era seguirnos en Instagram, en @matchradiohq, @EdsonAguirre y @soyAlondra o García.
1: El paso número 2 era registrarte en el Talkback de nuestra aplicación oficial y gratuita iHeartRadio, descargándola gratis desde radiodigital.mx, obvio, en tu celular o en tu tablet, y ahí tenías que encontrar el micrófono de, bueno, el micrófono del Talkback que está junto al icono de Play. Presionarlo y dejarnos tu nombre completo, tu número de teléfono y con quién te quieres lanzar a Soy Luna, el último show, porque el mensaje 25 y 30, bueno, tenían invitación doble, así que muchas felicidades, porque el mensaje 25 es el tuyo, Mariela Soto.
0: Mariela, felicidades, ya tienes acceso doble, y también tú, el mensaje número 30, Renata Montenegro.
1: ¡Órale, Renata! Uy. Muchas felicidades, un espectáculo que, híjole, va a hacer que te reencuentres con tus ídolos cuando comenzaste a ver Soy Luna hace 10 años.
0: Ajá, o sea, que te reencuentres con tu niñez, de cómo te emocionabas, de cómo le pedías a tu mamá, quiero la chamarra, quiero los patines, quiero todo lo que tenga que ver con Soy Luna. Así que felicidades, pero no se desesperen, aún tendremos más accesos dobles aquí en el Match Morning de lunes a viernes de 5 a 11 de la mañana, así que muy pendientes.
1: Somos Alondra y Edson, y ¿por qué es viernes en Match? Vámonos con esto que, híjole, es una de las canciones más virales en este momento en redes sociales y además número 1 en el top global. Es de Karol G, se llama Baby Wow y ya suena a través de Match 99.3 más pop. Conéctate con Alondra y Edson aquí en el Match Morning.

0: Es viernes en Match, en el Match Morning de Match 99.3 Más Pop. Conéctate con Tame Impala, la canción es Dracula. Son las 7 de la mañana ya con 6 minutos. ¿Cómo estás? ¿Cómo te va? Buen camino. Si te tocó tráfico, ánimo, por favor, y mucha paciencia. Tú eres de los que le toma captura de pantalla a casi todo. Es que dicen que si no hay captura de pantalla, si no hay evidencia, pues no hay chisme completo. Somos Alondra García y Edson Aguirre, y justo ayer que fuimos a la ESCA a Santo Tomás nos decían eso. Es que sí, captura de pantalla es todo. Pero te has puesto a pensar que no solo le tomas captura de pantalla al chisme, sino también a una receta, a lo mejor un outfit o algo que dices, ay, aquí, no sé, esta tienda de mascotas, porque si no se me va a olvidar. Y luego, real, sí se te olvidan, porque las dejas ahí coexistiendo en tu celular y solo te ocupa memoria.
1: Transferencias, memes, o sea, todo. Yo acabo de entrar a mi carpeta de capturas. Tengo 2,410 elementos. O sea, yo admiro muchísimo a las personas que hacen una limpieza mensual o semanal de su celular porque van eliminando como todo. Pero yo tengo más de 2,000 capturas de pantalla. Y sí, mira, entre conversaciones, fotos, chismes. Es que hay que guardar los residuos, mi cielo. O sea, no siempre manches. Tienes que tener ahí la evidencia. Y sobre todo, mira, hay veces donde sí o sí estás en redes sociales, ves algo que dices, esto lo tengo que compartir. Captura de pantalla y órale. Ajá. Para algún grupo, al de tus amigos y al de mira esto.
0: No, yo no tengo tantas como tú, o sea, sí, pero la verdad es que me puse como de meta este año, es justo limpiar el celular, porque ya estaba pagando tanta nube que dije, no puede ser, o sea, todo por mi flojera de no querer limpiar y eliminar fotos que en la vida...
1: Exacto,
0: voy a tener.
1: Exacto, no, y sobre todo que ya no las vas a necesitar, o sea, no. Una vez mandada ya la captura de pantalla, ya esa imagen ya caducó. Aparte hay muchas aplicaciones que ya no es necesario como hacer el pantallazo porque ya tienen ahí un botón para guardar. Entonces, si te gustó el outfit, puedes guardarlo desde ahí. El celular también, pues la banca del celular ya también administra bien tus transferencias, entonces tampoco ya no es tan necesario tomarle captura de pantalla para enviar ese recibo, o lo puedes enviar directo desde la aplicación y ya no se guarda la imagen.
0: Exacto.
1: Pero es que tenemos esa costumbre, yo creo.
0: Más bien es una screenshot culture, que es una cultura hacerlo, porque si no sientes que te estás perdiendo de algo o que algo se te va a olvidar y que algo se va a quedar en el limbo, entonces es impresionante la manera en cómo las guardamos, pero sí, de vez en cuando vean cuáles sí les sirven y cuáles ya no.
1: Ay, no, misera, yo no me voy a poner a revisar ahí 2,400 imágenes. A ver, Matchers, como reto, entren a su carpeta y vean cuántos elementos hay en su carpeta de capturas de pantalla y nos dicen.
0: Ala.
1: Arroba Match Radio HQ, arroba soy Alondra o García y arroba Edson Aguirre. Vámonos con Maroon 5, se llama This Love y ya suena a las 7:09 a través del Match Morning de Match 99.3. Más Pop, conéctate.

0: Esto es cortesía de Somber. La canción es Back to Friends, aquí en el Match Morning de Match 99.3 Más Pop. 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
1: Oye, Vicila, ¿estás de acuerdo que siempre en la fiesta hay alguien que grita ¡pongan reggaetón del viejito! ¿Simón? Y entonces es ahí cuando la fiesta también revienta. Vas a tener la oportunidad de estar con Farruko, con Tito el Bambino, que ajá, sí o sí, mira, tiene canciones que te ponen a bailar. Y yo creo que ver a Yandel en este Yandel Sinfónico, que es con toda una orquesta en vivo, es toda una experiencia, porque nunca nos imaginamos que el reggaetón pudiera combinar con la música clásica. O sea,
0: te voy a contar algo. Yo siempre he sido muy fan de Wisin y Yandel, ajá, ¿no? Que se han separado infinitas veces y luego regresan y me encanta. Pero cuando se separan por primera vez, tuve la oportunidad de ver a Yandel en Miami. Ajá. Y yo decía, uno sin el otro no es lo mismo. Yo iba así como de, a ver qué pasa. No. De los mejores conciertos de mi vida, canté, brinqué. O sea, espectacular. Eso, en ese día bailé como loca, desquiciada. Entonces, ver a Yandel es otro mundo, es otro,
1: exacto,
0: rollo.
1: O sea, imagínate ahorita, sí, sinfónico. Tin, tin, tin, tin. Que no escucha Alex Intec. Pero bueno, tenemos una invitación doble para el sábado y una invitación doble para el domingo. ¿Quieres participar? Paso número uno, síguenos en Instagram en @matchradiohq, @soyalondraogarcía y @edsonaguirre.
0: Ese es el paso uno, ¿eh? 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Una vez ya que tengas la aplicación, ábrela, ve al buscador, pon Match 99.3. De ahí, al lado del icono de play, vas a poder ver un micrófono blanco con rojo. Ese es el talkback.
1: Presiónalo, déjanos tu nombre completo, tu número de teléfono y a quién quieres ver en el Coca-Cola Flow Fest, porque tenemos invitación doble para el sábado y también una invitación doble para el domingo. Tú eliges, el mensaje 10 y 20 ganan.
0: Así es, mensajes 10 y 20 que nos dejen nombre, teléfono y a quién quieren ver. Anuel AA, Tito WP, El Bogueto, Ucielito Mix, Ozuna, Caliuchis, a quien tú quieras, dinos por favor, porque mensaje 10 y 20 gana.
1: A las 7:27 venimos con los ganadores. Vámonos con Justin Bieber y Daniel Caesar. Se llama Pitches en Match 99.3 Más Pop. Conéctate con Alondra García y Edson Aguirre aquí en el Match Morning.

0: visitó en un parque en Los Ángeles, California, a un pequeñito que iba pasando por ahí y le dijo, es mi cumpleaños. Y Justin le dijo, happy birthday to you. Hoy al lado de Daniel Caesar, Justin Bieber con Peaches, aquí con la canción 125 en el Match Morning de Match 99.3 Más Pop. Conéctate con este viernes en Match.
1: Viernes de exclusivas, así que gracias a todos los que están participando por las invitaciones dobles para el Coca-Cola Flow Fest, porque será este 28 y 29 de noviembre en el Autódromo Hermanos Rodríguez. Así que a las 7:29 venimos con los ganadores. Somos Alondra y Edson en el Match Morning de Match 99.3 Más Pop. Conéctate.
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5: Hola, ¿qué tal? Es un gusto para mí acompañarte y traerte más información de las calles.
4: Aviso.
5: Si tu vehículo tiene permiso para circular sin placas ni tarjeta de circulación, hoy viernes no podrás circular de las 5 de la mañana a las 10 de la noche, así que tómalo en cuenta.
4: A vuelta de rueda.
5: En estos momentos tenemos el avance bastante complicado en el circuito interior, desde el aeropuerto hasta llegar a Fray Servando. Lento también sobre la calzada Ermita Iztapalapa del distribuidor vía La Concordia hasta Rojo Gómez.
4: Carga que avanza.
5: Tenemos en Valderas un poquito de carga de Avenida Juárez y hasta llegar a Chapultepec.
4: Buen avance.
5: Es una buena opción Carlos Lazo de la autopista México-Toluca hasta la Avenida Tamaulipas.
4: Clima.
5: La temperatura está en los 14 grados. Esperamos una máxima de 24 para esta tarde. 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
1: 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Son las 7.
0: Con 26 minutos. 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

0: Match Morning de Match 99.3 más Pop. Conéctate con Diamonds de Rihanna. Son ya las 7:30 y nosotros ya tenemos el nombre de nuestros ganadores que se irán al Coca-Cola Flow Fest 28 y 29 de noviembre, Autódromo Hermanos Rodríguez. Somos Alondra, Miciela García y Edson Aguirre. ¡Súbele, Rafita!
1: Para matar esas ganas.
0: ¡Vámonos a terrear, Edson, hasta el subsuelo! ¡Venga!
2: Híjole. Saludos al Bogueto.
0: Al Bo.
2: Que además platicamos con él en los TikTok Awards. Y me encanta que es un artista de familia. O sea, cuando le preguntaste a Miciela, ¿qué onda? ¿Cuál es ese sentimiento que te detona tu hijo? Lo primero que dijo es, me van a hacer llorar.
0: Sí, es que él tiene a su esposa, que es Jimena, y tienen una bebita. Y justo le dije, Bogueto, si tu hija viera esta entrevista en unos años, ¿qué le dirías? Y él dijo, no, de verdad me vas a hacer llorar. Y él le dijo que está trabajando y está ahorrando y haciendo un chorro de cosas por ella, sí, para que ella tenga un futuro, pues, muy facturable.
2: Y que además es la cara del reggaetón mexa, que pues da la viralidad al mundo. Y qué chido que el Bogueto va a estar presente en esta edición del Coca-Cola Flow Fest. Así que bueno, muchísimas gracias a todos por participar, a todos los que siguieron el paso número uno, que era seguirnos en Instagram, en @matchradiohq, @soyalondraogarcía y @edsonaguirre.
0: Así que el paso dos era dejar una nota de voz en el talkback de nuestra aplicación oficial y gratuita iHeartRadio. Dejar ahí tu nombre, teléfono y a quién quieres ver. Por acá el mensaje 10 es el tuyo, José Luis Pardo Loza, y dice que obvio quiere ver al Bogueto y a Ucielito Mix.
2: Ándale, y por acá tengo el nombre del ganador del mensaje número 20, y eres tú, Jorge Madrigal. Muchas felicidades. ¡Woo! Bueno, Jorge quiere ver a Yandel Sinfónico y dice, sí, el reggaetón viejito es el mejor, Tito el Bambino, quiero estar ahí. Así que recuerda, mantente muy al pendiente porque nosotros tenemos tus invitaciones y obvio puedes asegurarlos también en ticketmaster.com.mx. Es viernes en Match y aquí la música no para, así que vámonos con Kimo Sounds. Se llama Rise Low y ya suena a través de Match 99.3 más Pop. Conéctate con Alondra García y Edson Aguirre en el Match Morning.

0: Match con Katy Perry y Teenage Dream, sueño adolescente, sonando y acompañándote en el Match Morning de Match 99.3 Más Pop. Conéctate con nosotros. Y la neta, estaba recordando cuál es la contraseña de un correo de Gmail que de repente ya no uso tanto, pero no me acuerdo. No me acuerdo en absoluto. Pero es algo bien curioso, porque los seres humanos recordamos canciones, momentos que te marcaron para siempre, pero esas contraseñas que son útiles, como de tu cuenta del banco, de tu correo, de incluso de redes sociales, se nos va el avión. Somos Alondra García y Edson Aguirre. ¿Por qué crees que esto pueda pasar?
1: Tengo una respuesta rápida, y es porque, bueno, las canciones las repetimos muchas veces. Entonces, bueno, nuestra cabecita ahí va almacenando la letra de la canción y los ritmos. Pero además, cuando tú escuchas una canción, va ligada a una emoción, algún momento o algún ritmo. Entonces, eso hace que, bueno, la canción que te aprendiste en el kinder, la canción que era tu canción favorita en la primaria, la canción que te recuerda a tus mejores amigos en la prepa, pues siempre vas a saberte la letra, y a pesar de que ya no hayas escuchado la canción por años, la llegas a escuchar tantito y viene a ti la letra exacta.
0: Tienes toda la razón, además por el ritmo, la métrica, como bien dices. Entonces eso hace que nuestro sistema límbico se active y empiece a liberar dopamina, que es la hormona de la felicidad, ¿no? Y por ejemplo, las contraseñas no te dan ninguna emoción. Las contraseñas no te dan nada.
1: Las contraseñas vienen sin contexto. Entonces, cuando, pues, a lo mejor ya tienes como ese correo, porque yo, la neta, tengo mi correo de la primaria que a mí me gustaría tener, porque ahí guardaba fotos. O sea, yo me mandaba, no tenía como nube. Entonces, yo lo que hacía era adjuntar las fotografías que yo tomaba y las guardaba en mi correo.
0: Sí,
1: entonces,
0: sí.
1: No tengo esa contraseña. Sé mi correo cuál es, pero ni siquiera sé la respuesta de la pregunta secreta y así.
0: No.
1: Entonces no tengo manera de cómo recuperar ese mail. Entonces, a mí sí me conflictúa muchísimo, porque digo, no manches, o sea, si pudiera entrar ese correo, las cosas que encontraría, o sea, mi correo de la primaria, imagínate.
0: Yo sí tengo mi primer correo que hice en la vida y sí tengo la contraseña, pero porque como que reseté todas mis contraseñas y sabes qué, a la antigüita. Yo en una libreta tengo apuntado todo.
1: ¿Neta?
0: Y esa libreta,
1: ay, no,
0: la tengo escondida en un lugar muy específico en mi casa. Entonces cada que digo, ay, mi contraseña, voy y ahí veo todo.
1: ¿Tú te acuerdas cómo era tu correo?
0: Ay, sí, CiberJulieta75.
1: ¿CiberJulieta?
0: Sí.
1: ¿Por?
0: Porque yo amo la historia de Romeo y Julieta, por eso.
1: Ay, ¿tú? El mío era Etsitun, porque yo...
0: Etsitun.
1: Sí, porque era muy fan de Cartoon Network, entonces así de Etsitun 11, porque era el número de la casa donde vivía en ese momento.
0: No,
1: entonces,
0: manches,
1: así.
0: Yo no sé ni por qué 75, yo creo que ese me lo dio el sistema porque ya estaba ocupado el CiberJulieta.
1: Ay.
0: Como que el sistema me dio ese número y dije, bueno, pues va, CiberJulieta. A ver, tú que nos estás escuchando, ¿cuál es tu correo? ¿Te da pena decirlo? ¿Por qué no nos lo compartes en Instagram en @matchradiohq, @EdsonAguirre, @soyalondraogarcía? Bueno, más bien a Etsitun y a CiberJulieta.
1: Exacto. Y ojalá que algún día, así de la nada, regresen esas contraseñas perdidas para recuperar toda esa información. Somos Alondra y Edson y nos vamos con Sabrina Carpenter. Se llama Man Child en Match 99.3 Más Pop. Conéctate con el Match Morning.
2: Y sí.

0: by Just Might en este viernes en Match, aquí en el Match Morning de Match 99.3 Más Pop. Conéctate, son las 7 de la mañana con 50 minutos.
1: ¿Qué está pasando con Taylor Swift? Nuevo sencillo, próximo nuevo video musical y 4 nuevas canciones. Bueno, lo vamos a comentar a las 8 de la mañana con 2 minutos. Somos Alondra y Edson en el Match Morning de Match 99.3 Más Pop. Conéctate.
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5: Hola, ¿qué tal? Es un gusto para mí acompañarte y traerte toda la información de las calles.
6: Aviso.
5: Tenemos un accidente que afecta el avance de la autopista México-Querétaro a la altura del kilómetro 36 con dirección a la Ciudad de México, así que tómalo en cuenta.
6: A vuelta de rueda.
5: Hay que tener paciencia porque vamos a encontrar bastante tráfico en Periférico, Canal de Garay de Avenida Benito Juárez y hasta llegar a Canal de Chalco. En Avenida Chapultepec te detienes de Bucareli a la Avenida Sonora.
6: Carga que avanza.
5: Tenemos en estos momentos Congreso de la Unión con carga del Eje 4 Sur y hasta llegar a Emiliano Zapata.
6: Buen avance.
5: En Insurgentes avanzamos bien de Universidad al Periférico. El Periférico va libre de Primero de Mayo hasta llegar a Avenida del Conscripto.
6: Clima.
5: La temperatura está en estos momentos en los 14 grados y esperamos una máxima de 24 para esta tarde. 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

0: 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Son las 7. Con 54 minutos.
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3: Son ya las 7 de la mañana con 55 minutos y nosotros te vamos a platicar los detalles de el estreno de Taylor Swift llamado Patient Zero.
4: Somos Alondra y Edson, contigo hasta las 11 de la mañana y por acá hay una pregunta. A ver, a ver, a ver. ¿En qué momento sabes que ya te gusta alguien? ¿En qué momento dices, ya valí? ¿En qué momento dices, este será mi ser amado?
3: ¡Ay, qué bonito! Pues de eso platicaremos en esta hora. Estamos para ti en TikTok. Síguenos en @MatchMXFM, @EdsonAguirre en TikTok y @SoyAlondra o García.

0: cosas grandes para tu vida es Dua Lipa con Training Season. Anda un trend ahora con esta canción. Manifestemos salud, abundancia, un buen amor y amor propio. 8:03, hoy aquí en el Match Morning de Match 99.3 Más Pop. Conéctate, pero ahora con las Match News.
1: Somos Alondra Gibson y Taylor Swift vuelve a sorprender con el estreno de Patient Zero, que bueno, es su nuevo sencillo. Además, este próximo domingo veremos el estreno mundial del video de esta canción en los VMAs, nada menos que con Dakota Johnson y Colin Farrell.
0: Por otro lado, Cat's Eye no se queda solamente en la música. Ahora llegan al cine desde casa con Wild Hearts, su película que estará disponible a partir del 16 de octubre. Si tú no pudiste verla en el cine,
1: y oiga, Matchers, vámonos ahora con una canción de Olivia Rodrigo, que en una reciente entrevista explicó que esta rola explora la parte casi obsesiva y descontrolada del enamoramiento. O sea, no con el típico ¡ay, qué bonito es estar enamorada!, sino cómo el amor también te puede hacer sentir un poquito crazy. Así que vamos a escuchar esto. Se llama Stupid Song y ya suena en Match 99.3 Más Pop. Conéctate con Alondra y Edson a las 8 de la mañana con 4 minutos aquí en el Match Morning.

0: Match en el Match Morning, The Match 99.3 más pop. Conéctate con Skrillex, Diplo y Justin Bieber. Where are you now? Hoy, en este viernes en Match, vamos a hablar del amor. ¿En qué momento sabes que ya te gusta alguien? Somos Alondra García, al lado de Edson Aguirre. Yo digo que cuando empiezas a pensar ya demasiado en esa persona, que ya la ves o lo ves y dices, qué guapo, qué guapa, me encanta cómo huele, me encanta cómo se viste, me encanta cómo habla. O sea, ya empiezas a ver a esa persona con ojitos de amor y sientes esas mariposas en la panza. ¿Te ha pasado?
1: Sí, pero yo siento que cuando...

0: viernes en Match, en el Match Morning de Match 99.3 Más Pop. Conéctate con Huntrix. Esto se llama Golden, la canción 138 de este viernes en Match.
1: Oye, por acá tengo una duda. A ver, ¿tú has podido ligar a alguien con puro emoji? ¿Con puro sticker? Que es así de, ay, ese sticker le va a encantar, se lo voy a mandar. Bueno, de eso vamos a platicar a las 8 de la mañana con 28 minutos. Somos Alondra y Edson en esta mañana nublada a través de Match 99.3 Más Pop. Conéctate con el Match Morning.
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1: Son las 8.
0: Con 25 minutos. 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

0: Match Morning, The Match 99.3 más pop, conéctate con Give It Up To Me de Sean Paul. ¿Cómo te va? ¿Ya estás en la oficina? ¿Hoy te tocó ir a la escuela? A muchos no, porque junta de consejo, pero muchos maestros y maestras nos van escuchando, así que tengan un buen día y espero que no se les haya olvidado algo muy importante: desayunar y Obi, pues también un Yakult, ¿a poco no?
1: Ay, es que mira, Yakult, híjole, es la parte favorita siempre de mis mañanas, mi ciela, y sobre todo, mira, ahorita son 15 grados la temperatura, está nublado y siempre las mañanas nubladas me recuerdan cuando yo iba a la primaria, porque en Jalapa, Veracruz, siempre, mira, la humedad y lo nublado es así todos los días. Entonces me acuerdo perfecto cómo mi mamá me daba mi lunch y mi Yakult siempre para irme a la escuela. Y es que Yakult es un pequeño frasco con una gran historia que te acompaña todos los días. Y a mí desde chiquito, Yakult siempre ha estado presente y yo siempre he dicho esta recomendación: un Yakult bien frío siempre te cae muy bien.
0: Es que sí, o sea, como que vas de visita a la casa de tu abuelita, de tu tía o a la casa de tus amigos a hacer tarea y de repente como que la neta, es muy común que abras el refri.
1: Oye, y aparte, hasta la fecha, voy a visitar a mis papás a Jalapa y mi mamá es así, ¿no quieres un Yakult? Órale. Y aparte mi mamá así lo abre y lo abre con mucho cuidado, la tapita metálica es así que tiene, la dobla tantito y así de, órale, échate yo tu Yakult.
0: No, yo te digo que le hago una esquinita hasta abajo, ahí le muerdo, ahí le hago el pequeño orificio y luego lo sorbo.
1: Al revés.
0: Sí.
1: Así que acuérdate muy bien, Yakult, un pequeño frasco con una gran historia que te acompaña todos los días. Somos Alondra y Edson y esto que sigue es de Olivia Dean, se llama So Easy To Fall In Love y ya suena en Match 99.3 más pop, conéctate 8:32 en el Match Morning.

0: Much Morning de Match 99.3 más pop. Conéctate con We Are The People. La canción le pertenece a Empire Of The Sun en este viernes en Match. Aquí en el Match Morning de Match 99.3 más pop. Conéctate.
1: A ver, hay una pregunta. ¿Se puede ligar usando emojis? ¿Somos Alondra y Edson? Yo digo que sí. O sea, porque no es lo mismo un hola, buenos días, ¿cómo estás? Así, sin ningún emoji, a un hola, carita sonriendo, ¿cómo estás? Y entonces ahí pones el emoji con los ojitos cerrados, pero los cachetitos rojos. Ahí sientes que te están echando ahí una indirecta, ¿no?
0: O los fueguitos.
1: Ay, no,
0: o ese emoji de con la trompita parada y mandándote un besito de corazón.
1: Bueno,
0: o sea, ese me emociona.
1: Yo tengo una teoría.
0: ¿Qué?
1: Si alguien te manda un emoji, ajá, que es como carita sonriendo, un corazoncito, algo bonito, te quieren ligar y te quieren ligar para algo, pues, bonito.
0: Ajá.
1: Pero si te mandan un fueguito, o si te mandan así, la carita del diablo morada, la esa que está sonriendo así, siento que son otras intenciones.
0: Yo al inicio como que de repente empezaba a ver que mis amigas mandaban fueguitos, pero ellas son solteras, como que yo no entendía eso, de que un fueguito qué.
1: Ajá.
0: Porque pues yo ya, papa casada, entonces un día sin querer a un amigo mío le mandé un fueguito.
1: ¡No, mi cielo!
0: Ajá, y me dice, ¿qué onda con esto? Y yo... Pues así como para mí en ese momento fue un fueguito como de la estás rompiendo y nada que ver, o sea.
1: Pero mira, ahí entonces la conversación me la imagino así. Tú le mandas a este cuate el fueguito, ajá, él te responde un hola, pero con la carita así con los ojitos de lado, ajá, así como de ¿qué pasó?
0: Ajá,
1: así,
0: sí.
1: ¿Y tú qué le respondiste?
0: No, yo le puse así como de ups, perdón. Ah. Y ya le mandé como una otra carita así como de sonriente, ¿sabes?
1: No, ahí le tenías que poner otra vez la carita de los ojos de lado y así de pues nada aquí, nada más saludando.
0: No, ¿cómo crees? Es mi amigo y yo, papa casada, no puedo hacer eso. No está en mis facultades. Pero yo digo que sí se puede ligar,
1: claro.
0: Y es una manera súper coqueta de hacerlo. Porque luego hay gente que no es mucho de escribir tanto, así de que, hola, ¿cómo estás? No sé qué, ta, ta, ta. No, o sea, da flojera hasta construir el mensaje.
1: Es que creo que los emojis le dan el contexto y la intención del mensaje. O sea, puedes mandar un hola, ¿cómo estás? Sin ningún emoji.
0: Ajá.
1: Pero entonces ya ahí vas viendo como qué onda. O sea, porque tampoco los emojis los utilizas para tus jefes, para tus colaboradores, ni para tus compañeros de la uni. O sea, los emojis van con intención.
0: Van con intención a la persona correcta, claro está. No te vayas a equivocar. Yo un día le mandé, deja tú, foto con emojis a mi hermano y era para un compa que me gustaba muchísimo. Y mi hermano estaba, yo estaba en mi recámara y él estaba en la sala y me dijo, te equivocaste de Gonzalo. Y yo, ¡ah!
1: Perdóname,
0: no,
1: Gonzalo.
0: Y la foto era, pues sí, como así de, ay, te extraño, ya sabes, así como...
1: ¿Cómo?
0: Pues muy, muy bonita.
1: ¿Cómo?
0: Bonita.
1: ¿Cómo?
0: Déjalo así.
1: Ay, así que bueno, si tú recibes en esta mañana unos fueguitos por ahí, ya sabes lo que quieren. Somos Alondra y Edson y nos vamos con Miley Cyrus Flowers en Match 99.3 más pop. Conéctate con el Match Morning.
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0: tienes en Match, en el Match Morning de Match 99.3 Más Pop. Conéctate con Lady Gaga y Bruno Mars en la canción 145, Die With A Smile. Y nosotros estamos felices porque siendo ya las 8:49, les adelantamos que ya iremos a nuestro foro de iHeartRadio para recibir a quienes, Edson.
1: A nuestros matchers, que van a ser testigos de cómo hacemos el Match Morning en vivo. En persona, híjole, hemos vivido días maravillosos visitando universidades, conociendo a todos los matchers aquí en la Ciudad de México. Y hoy tenemos unos invitados que son invitados de lujo y que obvio tú puedes checar todo en Instagram, en @matchradiohq, @soyalondraogarcía y @edsonaguirre. Así que a las 9:02 todos los detalles. Somos Alondra y Edson en el Match Morning de Match 99.3 Más Pop. Conéctate.
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4: Informe Vial.
5: Hola, ¿qué tal? Es un gusto para mí acompañarte y traerte toda la información de las calles.
2: Aviso.
5: Tenemos un accidente que afecta el avance de la autopista México-Querétaro a la altura del kilómetro 36 con dirección a la Ciudad de México, así que tómalo en cuenta.
2: A vuelta de rueda.
5: Hay que tener paciencia porque vamos a encontrar bastante tráfico en Periférico, Canal de Garay de Avenida Benito Juárez y hasta llegar a Canal de Chalco. En Avenida Chapultepec te detienes de Bucareli a la Avenida Sonora.
2: Carga que avanza.
5: Tenemos en estos momentos Congreso de la Unión con carga del Eje 4 Sur y hasta llegar a Emiliano Zapata.
2: Buen avance.
5: En Insurgentes avanzamos bien de Universidad al Periférico. El Periférico va libre de Primero de Mayo hasta llegar a Avenida del Conscripto.
2: Clima.
5: La temperatura está en estos momentos en los 14 grados y esperamos una máxima de 24 para esta tarde. 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
1: 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Son las 8.
0: Con 54 minutos.
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1: 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Son las 9.
0: Con 18 minutos. 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

0: Así es como suena el viernes en Match a través del Match Morning de Match 99.3 más pop. Y es que el día de hoy, como se los prometíamos, se los anunciábamos anticipadamente, no estamos solos aquí, Alondra García y Edson Aguirre. Edson, ¿qué está pasando? ¿Qué estamos viendo en este momento?
1: Híjole, nos trasladamos de la cabina de Match 99.3 a nuestro foro de iHeartRadio. Y bueno, estamos más que felices porque tenemos público en vivo.
0: Nuestros Matchers vinieron. ¿Y cómo es que llegaron hasta acá con nosotros? Pues ellos estuvieron participando a lo largo de la semana a través del talkback de nuestra aplicación oficial y gratuita iHeartRadio, y ahí dejaban su nota de voz dejándonos nombre, teléfono, por qué querían conocer la cabina de Match 99.3, por qué querían estar aquí viendo cómo hacemos el programa, que es el Match Morning, de lunes a viernes de 5 a 11 de la mañana.
1: Oye, y sobre todo en un viernes en Match donde la energía cambia, y qué chido que, bueno, podamos saludar, tenernos aquí en persona. Y obvio, todo lo puede checar en nuestras redes sociales. Vamos a aprender TikTok Live, así que síganos en @matchmxfm. Así nos puedes encontrar en TikTok, y también nos encuentras como Soy Alondra García y Edson Aguirre.
0: Ahí estamos, de verdad, muchísimas gracias. Y te saludamos a ti que nos estás escuchando rumbo al trabajo. Si ya estás en el trabajo, escuchándonos por iHeartRadio, en el tráfico, en tu coche, donde estés haciendo ejercicio, pues de verdad que ojalá que pronto tú también puedas ser parte de presenciar cómo hacemos el Match Morning, porque luego de repente como que te lo imaginas distinto, y estar aquí es una emoción diferente.
1: Y además es viernes en Match, así que acuérdate muy bien que aquí las exclusivas no paran, así que bueno, en un momento más vienen más sorpresas, pero eso sí, vámonos con música, así que ya suena Tame Impala, esto es Dracula. Somos Alondra García y Edson Aguirre en este viernes en Match desde el foro de iHeartRadio, y recuerda, tú escuchas Match 99.3 más pop.
2: ¡Corre!

0: es el viernes en Match, en el Match Morning de Match 99.3 Más Pop. Conéctate con Ed Sheeran. Esto se llama Perfect. Yo digo Match 99.3 Más Pop y ustedes dicen... ¿Qué está pasando? Que nosotros dejamos un ratito la cabina azul, la cabina de Match 99.3, para bajar aquí a nuestro foro de iHeartRadio, donde tenemos a nuestros matchers, a nuestros invitados especiales que están aquí viendo cómo nos estamos coordinando, cómo se hace un Match Morning.
1: Oye, y además, bueno, es emocionante tener aquí a nuestros matchers presenciales. Y si tú quieres checar los detalles, obvio, síguenos en Instagram en @matchradiohq, @soyalondraogarcía y @edsonaguirre, y también en TikTok, porque en unos minutos más vamos a aprender TikTok Live para que, bueno, puedan también ver cómo se vive esta transmisión especial en este viernes en Match. Pero a ver, Visiela, yo tengo una pregunta para ti.
0: ¿Qué?
1: A ver.
0: Déjate venir.
1: Cuando una persona, llámese amigo, amiga, cuando a lo mejor un compañero de trabajo cambia de actitud, una persona con la que te llevas muchísimo, tú la confrontas, tú le dices, oye, ¿está pasando algo? ¿Por qué has cambiado? ¿O te alejas de esa persona?
0: Mira, antes sí era de las que era muy orgullosa y me alejaba. Así como de, ah, si no me quieres hablar, pues pícate los ojos, ajá, la neta. Pero con el tiempo, como que fui madurando, fui a terapia, invertí mi lanita en estar bien emocionalmente y entonces ya confronto. Oye, te digo, oye, Edson, ¿qué onda? O sea, como que andas muy frío conmigo. Ay. Ya no me traes mi cafecito, ya no me hablas, ya no me mandas mensaje. ¿Qué está pasando? O sea, ¿te hice algo? O sea, creo que ya tengo como el valor de verte a los ojos.
1: Sí, me caes mal.
0: Ah, pues ya ni modo, pero al menos hice el intento y no me voy a quedar con la duda. ¿Tú?
1: Sí, me caes mal porque te presté dinero y no me lo pagaste nunca.
0: Ah, esa no soy yo, esa es otra persona. Yo siempre te he pagado cada peso que me has prestado.
1: ¡Ay!
0: Y además les voy a decir algo. Para que Edson Aguirre corte una flor de
1: jardín. ¡Ay, ay! ¡Espera, era un ejemplo! Pues era un ejemplo, tampoco era así.
0: Pero sí es cierto, Edson nunca nos invita a nada. Pocas veces, hasta después de 4 años, me invitaste unos tacos de allá muy ricos por acá abajo.
1: Tampoco me andes quemando porque hay gente aquí.
0: Pero viéndolo. Yo sí los consiento. Yo les pago chilaquiles, yo les compro café. ¿Y tú?
1: Bueno, pero eso no era el tema, Visiela.
0: A ver, ¿tú qué haces? ¿Confrontas o te alejas?
1: Yo sí me alejo. O sea, híjole, yo no tengo como esa habilidad de abrir conflicto, por ejemplo. O sea, yo, ¿para qué le voy a preguntar a lo mejor a una amiga, a Ana, a Karen, si así de, a ver, ¿por qué te alejaste? ¿Por qué has cambiado? ¿Te caigo mal? Si me dice, sí, me caes mal, yo ya no sé qué contestar. O sea, ahí yo me pondría muy nervioso y diría, bueno, pues está bien, pues éxito. O sea, yo prefiero neta ghostear a mis amigos, porque sí me ha tocado muchas veces que hay amistades que a lo mejor y cambian de actitud. Hay otras que, bueno, por el rumbo de la vida, ¿no?
0: Sí,
1: porque
0: sí,
1: a lo mejor están lejos, porque a lo mejor y pues ya tienen otro tipo de intereses. Pero también hay amigos muy cercanos que me han dejado hablar. Y yo prefiero quedarme con la duda y decir, híjole, pues ya mira, me caigas
0: bien. No, la neta, qué flojera. Les voy a contar súper rápido un chisme que tiene que ver con todo esto. Tengo una muy buena amiga, no voy a decir su nombre. Resulta que ella un día salió con una amiga a la cual no veía hace mucho tiempo. O sea, no era una amiga tan cercana, pero salieron por un café. Y entonces estaban en el café y esta chava le dice, ay, mira, Lupita, te voy a enseñar aquí con el vato con el que estoy saliendo. Está guapísimo, baila increíble, no sé qué. Lupita saca el celular, le enseña la foto a esta amiga mía y mi amiga le dice, no manches, es mi novio. O sea, era su novio con el que estaba saliendo esta conocida de ella.
1: ¡Órale!
0: Y entonces justo ella me marca para contarme todo el chisme y yo estaba súper ocupada y le dije, amiga, ahorita te regreso la llamada. Nunca le regresé la llamada y me dejó de hablar. Y hace poco le dije, oye, ¿qué te traes? O sea, ¿qué te hice? O sea, ¿por qué me dejaste de hablar?
1: Ajá.
0: ¿Te hice algo? ¿Te debo algo? Me dijo, no, güey, es que pues he tenido mucho trabajo. Seguro fue un pretexto porque no tuvo el valor de decirme qué pasó.
1: Es que ahí está la división. O sea, hay personas que tienen la habilidad, como tú dices, de poder preguntar y decir, oye,
0: y hasta una cachetada así de, ¿por qué me dejaste de hablar?
1: O sea, aquí la Visiela ya se paró. O sea, la tengo cerquitita y así me estaba poniendo el ejemplo de los tacos y dije, ahorita me va a soltar una. Pero también estamos del otro lado, los que a lo mejor y ya decimos, ok, pues mira, a lo mejor y ya pasó nuestra etapa, a lo mejor nuestra amistad, ajá, ya se diluyó y pues ni modo, pues ya nos reencontraremos en un futuro. Pero a ver, la pregunta va para ti. ¿Tú qué haces? ¿Te alejas cuando una persona cambia contigo o la confrontas? Nos gustaría saber a través de Instagram en @matchradiohq, @soyalondraogarcía y @edsonaguirre, porque aquí la música no para y nos vamos con Sabrina Carpenter. Esto se llama Please, Please, Please y ya suena en el Match Morning de Match 99.3. Más pop.

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2: 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Hola, ¿qué tal? Es un gusto para mí acompañarte y traerte más información de las calles.
3: Aviso.
2: Continúa cerrada la circulación de Gavino Barreda entre James Sullivan y Avenida Maestro Antonio Caso debido a obras. Como alternativas está a utilizar Circuito Interior, José Rosas Moreno y Serapio Rendón.
3: A vuelta de rueda.
2: Está bastante complicada la circulación sobre Primero de Mayo de Gustavo Vaz al Periférico. En la autopista México-Querétaro te detienes de Avenida Huehuetoca hasta camino a Tepalcapa.
3: Carga que avanza.
2: Si quieres utilizar Avenida Presidente Juárez, tenemos carga de Avenida Ayuntamiento hasta llegar a Avenida Adolfo López Mateos.
3: Buen avance.
2: Si quieres utilizar Avenida Aquila Cerdán, aquí el avance va libre de la calzada México-Tacuba hasta llegar a la Avenida El Rosario.
3: Clima.
2: Tenemos 18 grados en la temperatura. Esperamos una máxima de 24 para esta tarde. 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
0: 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Son las 9.
1: Con 47 minutos.
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0: nosotros felices de acompañarte a donde quiera que vayas. Y en esta hora, si quieres ver a Bruno Mars y quieres cuatro accesos, mantente muy pendiente porque nosotros te los vamos a dar.
1: Somos Alondra y Edson, y es más, ve siguiendo el primer paso, que es seguirnos en Instagram en @matchradiohq, @soyalondraogarcía y @EdsonAguirre, porque tenemos en esta hora invitaciones para el concierto de Bruno Mars. Además, ¿te ha pasado que alguien te presta algo y olvidas regresarlo?
0: No olvidas, te haces y te quedas con todo. Buenos días, aquí Alondra y Edson.

0: Esto que escuchábamos se llama Rise Slow de Kimo Sounds aquí en este viernes en Match, en el Match Morning de Match 99.3 Más Pop. Conéctate con 4 accesos para ver a Brunito Mars en concierto este 3478 y con nueva fecha el 11 de diciembre. Todo esto en el Estadio GNP Seguros. Aquí, Alondra García y Edson Aguirre, te vamos a decir qué hacer para llevarte no uno, no dos, no tres, 4 accesos para que vayas con quienes tú quieras.
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1: 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Así que a participar, porque aquí la música no para. Así que vámonos con Eminem y Rihanna, se llama The Monster, a través de Match 99.3 Más Pop. Conéctate con el Match Morning.

0: Mad Morning, The Mad 99.3 más pop, conéctate con el viernes en Match y Ariana Grande, Hey Dad, I Met You, Love Me. Oye, está bien revisar quién vio tu historia, pero a cada rato somos Alondra y Edson. Claro, obvio, mi ciela, que tienes que revisar quién te ve, quién está pendiente de ti 24/7, y sobre todo es increíble cuando te das cuenta que te ve la persona que te gusta.
1: Ay, pero así que digas, así tiene que ser, no creo, mi ciela, porque muchas veces te da ansiedad. O sea, por ejemplo, hay veces donde yo ya le pienso para subir historias porque digo, ay, no, esta nada más la vieron 5 personas y nadie le dio like. Entonces ya para la siguiente ya estoy más atento en ciertos detalles que pues antes me podían valer. Porque sí, subes una historia, pasa una hora y ¿qué haces? Le das con el dedito para arriba para...

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3: Amigos de Match, es un gusto saludarlos y traerles más información.
2: Aviso.
3: Debido a concierto de The Neighborhood en el Palacio de los Deportes a las 8 de la noche, habrá afectación vial en las inmediaciones del circuito interior, el eje 3 Sur y viaducto Río de la Piedad. Las alternativas son Zaragoza, el eje 4 Oriente, el eje 4 Sur y el eje 3 Oriente.
2: A vuelta de rueda.
3: Bastante complicada la circulación en la calzada Misterios de Victoria al eje 2 Norte y tenemos la calzada Vallejo con tráfico de avenida 3A al eje 4 Norte.
2: Carga que avanza.
3: Poco a poco avanzamos en Conscripto de Agua Caliente al periférico.
2: Buen avance.
3: Es una buena opción avenida El Rosario entre Aquiles Cerdán y 16 de septiembre.
2: Clima.
3: La temperatura 19 grados y esperamos una máxima de 24. 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
0: 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Son las 10.
1: Con 23 minutos. 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
2: Aquí seguimos desde el foro de iHeartRadio. Bajamos a este foro hermoso. Somos Alondra, Misiela García y Edson Aguirre, tus locutores del Match Morning de lunes a viernes de 5 a 11 de la mañana. Si tú nos acabas de sintonizar de tu coche, en el negocio, en el tráfico, donde estés, pues aquí están con nosotros Las Pres, estas gemelas tan talentosas. Qué delicia recibirlas aquí en cabina, en el foro de iHeartRadio, Edson.
4: Oye, estamos más que felices porque, bueno, aquí están los Matchers con nosotros. Y por supuesto, estamos en TikTok Live en @matchmxfm. Saludamos a todos los que se están conectando. Somos Alondra y Edson, locutores del Match Morning en la Ciudad de México. Y Las Pres, que bueno, vienen con Historias Prestadas, este nuevo EP que vienen a, pues sí, interpretar las historias a través de la música.
5: Sí, justo estábamos platicando de lo personal y especial que, pues hemos, o sea, hemos tenido muchas historias muy bonitas y la verdad es algo muy bonito que hemos podido experimentar con esto. Apenitas llevamos dos canciones del EP, faltan unas cuantas, pero muy felices de poder mostrarle esta música a todo el mundo y que también nos manden sus historias y que nos confíen algo tan bonito.
6: Sí, seguimos recibiendo sus historias.
2: ¿En dónde las podemos mandar las historias para que ustedes las hagan canción?
6: La verdad es que checamos más nuestro Instagram que en TikTok los chats, entonces si nos quieren mandar ahí su Biblia entera, lo que
2: ¿cómo
6: quieran.
2: ¿Cómo las encontramos en Instagram?
6: Estamos como Las Pres, P-R-E-Z.
2: P-R-E-Z, síganlas en este momento, porque ellas están escribiendo canciones, pero de las historias de ustedes, de sus fans, así que contáctenlas, por favor. Sí. La primera es Ojalá, que es muy bonita. Yo no sé si vengan preparadas, pero nos quieren cantar un pedacito.
6: Obvio,
2: de Ojalá.
6: Sí.
2: A ver, venga.
4: A ver, de
2: esto
4: una.
2: Suena en 3, 2, ahora.
5: Oh.

0: ¡Ay! ¡Wow! No, ¡Las Prez!
1: Oigan, ¿cuándo rápido van a dar un concierto? Sí. ¿Qué yo ya quiero estar ahí en fila número
0: ¿Cuándo
1: uno?
0: Podemos ver esto arriba del escenario?
2: Ok, vamos a estar en Querétaro. Va a haber una carrera de kilómetros. Okay. Y acabando la carrera vamos a estar cantando. Es el 10 de octubre, 11-10 de octubre. Y para el siguiente año tenemos nuestro un concierto propio, un show que estamos armando. Va a estar, yo creo que en las fechas de febrero.
3: Sí, febrero.
2: Pero para que estén al pendiente en todas las redes, estamos como Las Prez. Y felices porque la verdad los shows que tenemos son una bomba. O sea, de verdad, una cosa increíble, una montaña rusa de emociones. O sea, la verdad la pasamos muy bien.
3: No nada más cantamos canciones nuestras, igual hacemos covers
2: sí
3: que la gente nos pide, que aman, que quedan muy lindo con nosotras, entonces la pasarían bien.
0: Oye, maravilloso para todos los que se están conectando en este momento, así que recuérdenos sus redes sociales y sobre todo que bueno, tienen una comunidad y un fandom bien chido y sobre todo muy honesto. Qué padre es que puedan tener esta conexión donde ellos confíen sus historias y también las apoyen, así que ¿dónde las podemos encontrar nuevamente?
2: Sí, estamos en todas las redes como Las Prez, P-R-E-Z, en todas las plataformas y en todas las redes sociales.
4: Oye, y además pendientes en Match 97.9 en Querétaro, porque ahí vamos a tener sorpresas, sí, con Las Prez. Oigan, qué alegría. Además, de verdad, échenle un ojo a su música, sus voces son muy talentosas, se están abriendo camino, pero ya desde el 2020 ya vienen para acá escribiendo todas estas historias, pero además, como decían, hacen covers. O sea, a mí me tocó escuchar de Karol G, de Maluma, de Carin León. O sea, es una delicia, cantan hermoso, chicas.
2: Gracias. Muchas gracias. Gracias.
0: Padrísimo, y sobre todo tenerlas aquí en este viernes en Match con los Matchers en el foro de iHeartRadio. Donde aquí la música no para. Recuerda muy bien, estamos conectados en TikTok Live en este momento, @MatchMXFM. Somos Alondra y Edson y aquí te presentamos la mejor música. Seguimos en compañía de Las Prez, porque el amor es bonito, pero a veces es complicado. Así que vámonos con esto que es Avril Lavigne, se llama Complicated y ya suena a través de Match 99.3 Más Pop.

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3: Amigos de Match, es un gusto para mí acompañarlos y traerles más información de las calles.
0: Aviso.
3: Hay un choque múltiple que afecta el avance de la autopista México-Cuernavaca a la altura de San Andrés Totoltepec con dirección a la caseta de Tlalpan.
0: A vuelta de rueda.
3: A tener paciencia porque tenemos Mario Colín con tráfico de Avenida 100 metros a Gustavo Vaz. En el periférico también te detienes de lo más verdes y hasta llegar a Paseo de las Palmas.
0: Carga que avanza.
3: En José Loreto Favela tenemos carga del eje 4 Norte y hasta la calzada San Juan de Aragón.
0: Buen avance.
3: Es una buena opción del eje 4 Norte de Avenida 535 a la Avenida 412.
0: Clima.
3: La temperatura 21 grados y esperamos una máxima de 24. 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
1: 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Son las 10.
0: Con 44 minutos. 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
2: Son ya las 10 de la mañana con 48 minutos. ¡Buenos días! Estamos desde el foro de iHeartRadio a través del Match Morning, The Match 99.3 Más Pop. ¡Conéctate! Venga, Matchers. Si nos acaban de sintonizar, hemos tenido una mañana increíble porque hoy, pues, nos visitaron unas gemelas tan talentosas, las hermanas Las Pres, aquí con Alondra y Edson. ¡Qué chulada de plática!
3: Oye, además, que bueno, para todos los que se están conectando en este momento, ¿qué le podrían decir a alguien que esté con el corazón roto allá afuera?
4: Ay, pues que de verdad va a pasar. O sea, es cosa de tiempo, tú sientes las cosas, es bueno sentirlo, pero no vas a estar todo el tiempo así, no vas a estar triste, o sea, de verdad va a pasar y vienen cosas mejores. O sea, a lo mejor eso te tenía que suceder para tener que estar en un lugar mejor, en un lugar mejor.
2: Sí. Oye, y tú que ya te nos vas a casar muy pronto, ¿qué le dices a esas personas que como tú también? Exacto, ya nos presumió el anillo. Entren a TikTok Live en @matchmxfm, en Instagram también @matchradiohq. ¿Qué le dices a esas parejas enamoradas? ¿Cuáles son como ese top 3 para que algo sí funcione?
4: Pues yo creo que siempre dicen que la comunicación, pero no, de nada sirve si hablas y no entiendes a la otra persona, entenderla de verdad. Por más que pienses que esté en lo equivocado, tratar de entender por qué lo dice, o sea, creo que es importante mejorar, o sea, mejorar cada día. Hay una cosa que se llama neuroplasticidad en el cerebro, que hace que si haces cosas que te incomodan o que no te gustan y las concientizas un poco más, o no haces lo habitual que haces, empiezas a cambiar y a dejar miedos, etcétera. Entonces creo que eso es algo muy bueno. Y yo creo que no normalizarse, o sea, no normalizarse, o sea, siempre decirle lo guapa que se ve, lo guapo que está, agradecerle por las cosas chiquitas que hace, por más que haya sido lavar los trastes, o sea, sí, cosas
3: los
4: así.
3: Detalles. Oye, los detalles. Además, que bueno, gracias a todos los que se están conectando, Las Pres nos presentan, pues, su primer EP, Historias Prestadas, y comentábamos que, pues, sí, son un lugar seguro, porque sí. Si tú tienes una historia de amor, una historia de desamor, y la quieres compartir al mundo, aquí están ustedes también para interpretarlas y convertirlas en una canción. Si hay alguien que las quiere contactar, ¿en dónde?
4: En Instagram, ahí estamos recibiendo todos los mensajes. Estamos como Las Pres, R-E-P-R-E-Z.
2: A ver, vamos de nuevo.
4: Las Pres, P-R-E-Z.
2: Con Z al final, Las Pres. Oigan, chicas, pues todo el éxito del mundo. Tú que nos estás escuchando, de verdad, ve a oír en este momento. Ojalá una canción muy bella, que pues sí trae como una historia muy linda y que te puedes conectar con ella en cualquier momento de tu vida, de tu día, con ritmos increíbles. Todo el éxito del mundo.
4: Gracias.
2: Sus padrinos aquí del Match Morning.
3: Sí.
2: Ya gracias, nos invitamos a la boda. Ahí vamos a estar.
4: Obvio.
2: Aventando la rosa fuera de la iglesia. Todo el éxito, chicas. Las queremos gracias mucho. Esta es su casa. Y aplauso de los Magic, que hoy tuvimos público.
4: Gracias
2: en vivo
4: a todos.
2: Y pronto podrías estar tú aquí también en el foro de iHeartRadio.
3: Sí, porque es viernes en Match. Y bueno, muchísimas gracias también a los fans, a los Matchers que están aquí presentes. Que bueno, hay casa llena en el foro de iHeartRadio. Gracias a todos los que se conectan en TikTok. Recuerda, síguenos en @matchmxfm. Somos Alondra y Edson, locutores del Match Morning en la Ciudad de México. Y bueno, nos escuchamos mañana sábado a partir de las 8 de la mañana.
2: Aquí Alondra y Edson, gracias por conectarte como siempre, las mejores exclusivas por toda la cadena Match y por iHeartRadio. A ver que lo canten Las Pres.
3: A ver.
2: Una, dos, tres.
4: iHeartRadio.
3: Y escuchen qué bonito suena esto, porque somos Alondra y Edson del Match Morning, de Match 99.3. 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
3: ¡Chao, chao!

Ciudad de México, buenos días. ¿Cómo estás? Viernes en Match. Ah, Olivia Dean, so easy to fall in love. Lo siento, Es que estaba abajo con Alo y Edson en el foro iHeartRadio. Gracias, Rafita, Alo, Edson, Beto. Nos visitaron las pres y estaba yo saludando. Así de, ¿qué onda? ¿Cómo están? Ya saben, así. Y hay matchers. Entonces yo así de, ¿qué onda? Me regalaron una pulsera muy bonita. Gracias. Me encanta que escuchen Match 99.3. ¿Cómo estás? Buenos días. Que arranque el fin de semana. Yo me encargo de la buena música. Soy José Jarero. Me dicen Jari. Escuderías, te abrazo, hermano. Donde quiera que estés, que tengas la mejor facturación. Si el negocio ya está con todo, igual. Que facturen, que suene. Bueno, oigan, Taylor Swift estrenó ya nuevo sencillo, Patient Zero. ¿Qué les parece si arrancamos con esa canción? Son las 11.05 en la CDMX. Tú estás escuchando Match 99.3. Más pop, conéctate. Buenos días. Bienvenidos.

0: Match 99.3 más Pop, conéctate. The training season's over. Se acabó la etapa de prueba, según Dua Lipa. Que esta canción la sacó en el cumpleaños de su ahora esposo, Callum Turner, el actor. ¿Será casualidad o será el destino? Pues no sé, pero ya, pues sí, se decretó, ¿no? Oye, a las 11 de la mañana, 23 minutos, te invito al concierto de Maroon 5.
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4: Amigos de Match, es un gusto para mí acompañarlos y traerles más información de las calles.
3: Aviso.
4: Debido a concierto, juntos a las 8:30 de la noche en el Auditorio Nacional, considera afectación vial en Paseo de la Reforma. Así que utiliza como alternativas Avenida Presidente Masaryk, la Calzada Chivatito o el Periférico.
3: A vuelta de rueda.
4: Está bastante complicada la circulación en la autopista México-Cuernavaca de Viaducto Tlalpan a Colegio Militar. En la Calzada de Tlalpan tenemos el avance a vuelta de rueda de la Calzada del Hueso hasta la Calzada Taxqueña.
3: Carga que avanza.
4: En Avenida Aztecas hay carga de Avenida del Imán al Eje 10 Sur.
3: Buen avance.
4: Tenemos el avance libre en Avenida Estadio Azteca desde el segundo piso de Anillo Periférico a la Calzada de Tlalpan.
3: Clima.
4: La temperatura está en los 22 grados y poco a poco nos acercamos a la máxima que se espera de 24. 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

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Joe Carey, Joe, End of Beginning. Buenos días, EDMX. 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El TalkBack, un botón que tiene un micrófono. Lo dejas picado 30 segundos. Me das tu nombre, me das tu teléfono y me vas a decir, por favor, ¿cómo se llama esta rola? ¿Y por qué y con quién quieres ir al concierto? ¿Cómo se llama esa rola? ¿Por qué y con quién quieres ir al concierto? Son las 11.33. A las 11.50 doy a conocer ganador de invitación doble. La música no para. Hoobastank, The Reason and Match 99.3.

0: Match 99.3 más pop, conéctate. ¿Qué tal la música, eh? Oigan, está aquí Ceci de Match Guadalajara, de K-Pop México Radio, leyenda de la cadena Match. Ceci, bienvenida, eh. También está Ana, productora, Beto, Edson, aquí hay cabina llena. Estamos disfrutando de la buena música. Que tengas un gran viernes en Match, que arranque el fin de semana. Soy Harry. Oye, a las 11.48 ya tengo ganadora o ganador de Maroon 5. ¿Va? Y terminando te invito a Bruno Mars. ¿Jalas? 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
3: Informedial. Hola, ¿qué tal? Es un gusto para mí acompañarte y traerte más información de las calles.
2: Aviso.
3: Se liberan ambos bloques de carriles en Doctor Río de la Loza a partir de Doctor Carmona y Valle. Esto después de manifestantes a la altura de Digna Ochoa y Plácido en la alcaldía Cuauhtémoc.
2: A vuelta de rueda.
3: Te vas a encontrar con tráfico en Periférico Canal de Garay de Río Nilo a la avenida Benito Juárez. En avenida División del Norte te detienes de Museo hasta Viaducto.
2: Carga que avanza.
3: Poco a poco avanzamos en avenida San Jerónimo de Periférico y hasta llegar a Luis Cabrera.
2: Buen avance.
3: Es una buena opción Amores de Matías Romero y hasta llegar a San Lorenzo.
2: Clima.
3: La temperatura 22 grados y esperamos una máxima de 24. 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
1: 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Son las 11.
0: Con 47 minutos.
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Oigan, ayer se casó el vocalista de esta banda, Damiano David, con la actriz de Disney y cantante de Descendientes. Ahí empezó Dove Cameron. Se casaron en Italia después de 3 años de estar juntos, en una boda así donde la gente, digamos, al público. O sea, la gente grabando y así. Qué chido, la neta. Y hablando de Descendientes, puedes ir, Descendientes de Disney, puedes ir a nuestra página Match MX FM y participar para Collide de Disney. Guadalajara y CDMX, ¿eh? Obviamente. ¿Qué tal si seguimos con la música mientras tanto? Viernes.

Escuchas Match 99.3 Más Pop, conéctate. ¿Cómo estás, Ciudad de México? Buenos días. Oye, felicidades, Matías Cancino, mi ganador de Maroon 5. Matías Cancino, tú eres mi ganador. En dos canciones te voy a invitar al concierto Matcher para que te vayas a disfrutar del Bruno, del concierto de Bruno Mars, del Bruno Mars, The Romantic World Tour en la Ciudad de México. En dos canciones te invito. Que tengas un gran viernes en Match. Más música. Selena Gomez, Love You Like a Love Song, obvio, en Match 99.3 Más Pop.

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1: Ciudad de México, buenos días a todos, ¿cómo estás? Gracias por dejarme estar contigo. Bueno, yo saludo ahora a todos los gamers que me escuchan. ¿Tú eres gamer? ¿Tienes un hijo, alguien en la familia gamer, un novio, novia? ¿Quién es gamer? A mí me encanta jugar también, la neta, y me gusta transmitir en mi TikTok mientras juego. 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

0: 99.3 más Pop Conéctate, Justin Bieber. La canción se llama Beauty and the Beat. Voy con Pris Tomasini en las calles. Pris.
1: Gracias, Harry. Atención, Iztacalco. Ya estamos contigo en este viernes en Match. Listos para consentirte. Si tú me estás escuchando y eres conductor de alguna escudería, Uber, Didi, InDrive, taxi, transporte público, repartidor, eres de Rappi, lánzate a conectar con la escudería Match a esta primera ubicación, porque te vas a poder llevar una sorpresa de la escudería Match si ya tienes tu sticker Match. Y es que tenemos nuestros ventiladores Match portátiles, porque nublado pero con calor este viernes en Match. Estamos en Avenida Unión y Calle 7 en la colonia Agrícola Pantitlán. Aquí estaremos hasta las 12:45. Recuerda, Avenida Unión y Calle 7 en la colonia Agrícola Pantitlán. Y si aún no tienes tu sticker Match, lánzate por él, porque te voy a dar una sorpresa de bienvenida. Mis mini machos que no fueron a la escuela, por acá también los espero. Yo soy Pris, regreso contigo, Harry.
0: Gracias, Pris Tomasini. Saludos a los mini machos que no fueron a la escuela. Eran mis días favoritos. Bueno, así de, no, mañana no hay clases, ¿qué? Oigan, quiero mandarle un saludo a todas las escuderías Didi, Uber, InDrive, taxis que vienen escuchando la estación. Saludos a Gaby, saludos, que me viene escuchando. Y me dice el señor Abel Isaac, le mando un gran abrazo. Gracias por venir escuchando Match 99.3 más Pop. Conéctate, exquisito gusto. Ahí les va Bruno Mars, Locked Out of Heaven. Son las 12:20 en la CDMX y tú estás escuchando Match 99.3.

0: viernes en Match 99.3 Más Pop. Conéctate, que tengas un gran, gran, gran día. Oye, 12.28, te prometo, te voy a invitar a The Romantic World Tour de Bruno Mars. Cortesía de Match 99.3.
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4: Hola, Matchers, ¿qué creen? Ya es viernes en Match. Mi nombre es Monse y es un placer para mí acompañarlos en su camino.
1: Avanza a vuelta de rueda.
4: Consideren que se complica mucho Periférico Canal de Garay, de Río Nilo a la Avenida Benito Juárez.
1: Tráfico lento.
4: Sobre Barranca del Muerto, entre Minerva y Periférico.
1: Carga que avanza.
4: Vamos a avanzar poco a poco en Año de Juárez, de Circuito Interior hasta Ermita Iztapalapa.
1: Buen avance.
4: Aprovechen que está libre Supervía Poniente, de la Autopista Urbana Sur hasta la Avenida Centenario.
1: Clima.
4: En este momento la temperatura marca 23 grados. 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
2: Son las 12.
0: Con 28 minutos.
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Viernes en Match 99.3 más Pop. Ay. Conéctate. Qué rola, ¿no? Buen rolón, la neta. Estoy aquí flotando con los audífonos puestos en la radio. Que tengas un gran inicio de fin de semana. Escuchas Match 99.3. Kimo Sounds, Rise Slow. 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Acaba de extender nuevas fechas. 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Ahí vas a encontrar un botón con un micrófono al ladito del logo de Match. Lo dejas picado y en 30 segundos me vas a decir, por favor, ¿en qué partes del mundo extendió la gira Bruno Mars? The Romantic World Tour. A las 12:50 doy ganador de invitación doble. Antes de Black Eyed Peas. Yo me encargo de la música, ¿eh? Tú estás en el lugar correcto. Let's get it started. Qué rolota, ¿no? 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

0: Escuchas Match 99.3 más Pop, conéctate de Chainsmokers Closer. Voy con Pris. Pris, ¿qué onda? Buenos días.
1: Jari, ya estamos conectando con nuestros matchers de la alcaldía Iztacalco en este. Oigan, matchers, gracias por conectar en este primer punto de encuentro. Y si tú tienes algún mini matcher que hoy está disfrutando de este viernes en Match Sin Escuela, porque sabemos que los últimos viernes del mes son nuestros favoritos, porque podemos conectar con nuestros mini matchers desde temprano, se despiertan tarde. Así que si tú tienes algún mini matcher que quieras traer a la ruta del día de hoy para que se lleve una sorpresa de la escudería Match, los vemos a la 1:00 p.m. en Avenida Talleres Gráficos y Calle 1 en la Colonia Agrícola Pantitlán. Esta ubicación es para mis mini matchers y para consentirlos. Recuerda, Matcher, que también tenemos nuestro registro para nuestro código Match de $1,000. 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Te esperamos a la 1:00 p.m. en Avenida Talleres Gráficos y Calle 1 en la Colonia Agrícola Pantitlán, en Iztacalco. Yo soy Pris. Continuamos contigo, Jari.
0: Gracias, Pris. A mí me hicieron falta esos días en los que el último viernes no ibas a las clases. The Weeknd se llama Starboy.

Felicidades, Alfonso de la Torre. Tú eres mi ganador de Bruno Mars. Por cierto, la música no para en Match 99.3. Britney Spears, Baby One More Time.

0: Viernes el match, 99.3 más pop, conéctate. Ya me voy, Matchers. No, no me quiero ir, pero me tengo que ir. Quiero mandarle un saludo a Christopher Mateo Hernández, mini matcher, que nos pidió un saludo especial. Un abrazote, mi Chris. Gracias a los mini matchers, a todas las familias, a todas las escuderías. Los queremos muchísimo. Bueno, soy Harry, José Jarero, se quedan con Natalia, luego viene Jimena y en la noche viene Mike y luego el Match Music Fest. Gracias. Buena tarde a todos. Escuchas Match 99.3. Bye.
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3: ¿Qué onda, Matchers? Hoy es viernes en Match y para mí es un placer acompañarlos con toda la información vial.
2: Aviso.
3: Tomen en cuenta que ya se normaliza la circulación en ambos sentidos de la calzada del hueso, a la altura de la calzada de las bombas, después de cierre de manifestantes en este punto.
2: Avanza a vuelta de rueda.
3: Guadalupe y Ramírez continúa con mucho tráfico, desde Villa hasta Periférico.
2: Tráfico lento.
3: Sobre Barranca del Muerto, entre Minerva y Periférico. Se complica también el Boulevard Picacho Ajusco, de Tizimín hasta Periférico.
2: Carga que avanza.
3: Nos encontramos circulación un poco lenta en Delfín Madrigal, del Eje 10 Sur hasta la Avenida del Imán.
2: Buen avance.
3: Y aprovechen Amores Matchers. Está libre entre Matías Romero y San Lorenzo. También encontramos buena circulación en Supervía Poniente, de la Autopista Urbana Sur hasta Avenida Centenario.
2: Clima.
3: En la temperatura se registran 23 grados. 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
1: 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Son las 12.
0: Con 58 minutos.
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2: Chavacaniza, ¿cómo estamos? Espero que muy bien, yo feliz, contenta de estar de regreso a la cabina de Match 99.3 más pop, conéctate. Lo digo porque ayer y antier estuvimos con Match en tu escuela, que la neta estuvo increíble. Oigan, muchísimas gracias, el miércoles en Fest Acatlán y ayer en la ESCA de Santo Tomás. No saben lo felices que estuvimos de estar con ustedes. Corazón contento. Muchísimas gracias. Soy Natalia Guerrero, contigo a partir de ya 1:03 hasta las 5 p.m. Regreso en dos canciones contigo, Iztacalco, porque tenemos el segundo punto de encuentro de la Escudería Match. Te traigo invitaciones para Soy Luna y también para Alejandro Sanz. Eso y más aquí en

0: Match 99.3 más pop. Conectamos con música de viernes. I Got a Feeling de los Black Eyed Peas. 1:11 p.m. Soy Natalia Guerrero, Nena Guerrero, y para ti en redes sociales. Y también recuerda seguirnos en Instagram como @matchradiohq. Viernes 25 de septiembre, Eiztacalco. Hoy estamos conectando contigo, Escudería Match, hasta la 1:45 en este segundo punto de encuentro. Pristo Mazzini te espera en el cruce de Avenida Talleres Gráficos y Calle 1. Esto en la colonia agrícola Pantitlán. Mi Pris, bienvenida al show de la Chavacaniza.
1: Hello, Nat, show de la Chavacaniza. ¿Cómo andan? Están por la alcaldía Iztacalco. Nosotros hoy estaremos circulando por las calles de la alcaldía Iztacalco con la ruta de la Escudería Match. Estamos en nuestro segundo punto de encuentro, apenas calentando motores en Avenida Talleres Gráficos y Calle 1 en la colonia agrícola Pantitlán. Y hoy, viernes en Match, yo sé que muchos mini matchers no fueron a la escuela y tienen este día de descanso, así que quiero conocerlos, quiero que lleguen con nosotros y sobre todo que se lleven una sorpresa Match. Recuerden, estamos en Avenida Talleres Gráficos y Calle 1 en la colonia agrícola Pantitlán. Aquí estaremos hasta la 1:45 y además tú vienes con tu mini matcher y vas a poderte registrar en nuestro código QR para que participes por nuestro código Match de $1,000 para que lo ocupes en la tienda en línea más grande. Son los últimos días, matcher, porque el 29 nosotros decimos quién es nuestro ganador. Así que te espero, yo soy Pris, continúas escuchando Match 99.3, más pop, conéctate.

0: En Match 99.3 más pop, conectamos con Billie Eilish y su canción Birds of a Feather, Chava Caniza. Yo soy Natalia Guerrero, Nena Guerrero, y para ti en redes sociales y también como @MatchRadioHQ. 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
3: Informedial. Ya lo saben, Matchers. Hoy es viernes en Match y yo estoy lista para compartirles toda la información vial.
1: Aviso.
3: Después de manifestantes, se normaliza la circulación del eje 1 Poniente, Avenida Cuauhtémoc, entre Miguel Laurent y el eje 7 Sur. Esto es en la alcaldía Benito Juárez.
1: Avanza a vuelta de rueda.
3: No les recomiendo la autopista México-Cuernavaca. En este momento lleva intensa carga vehicular entre Viaducto Tlalpan y Colegio Militar.
1: Tráfico lento.
3: En el Boulevard Picacho a Ajusco, de Tizimín a Periférico. Se complica también Desierto de los Leones, entre Calle 9 y Periférico.
1: Carga que avanza.
3: Se complica, pero solo un poco, Gabriel Mancera, de Universidad hasta Obrero Mundial.
1: Buen avance.
3: Y en las buenas noticias, Matchers, está libre Viaducto Tlalpan, de la autopista México-Cuernavaca hasta llegar a San Fernando.
1: Clima.
3: En la temperatura se registran 23 grados. 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
1: Es la una.
0: Con 24 minutos.
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música de Vivi de viernes con Florida y Kesha. Esto fue Ray Brown en Match 99.3 más pop. Gracias por estar conectados. 1:28, Chava Caniza, ya comenzó la tercera edición del Pitchfork Music Festival aquí en la Ciudad de México y no te lo puedes perder, ¿eh? Yo soy Natalia Guerrero, Nena Guerrero, y para ti en redes sociales y también como @MatchRadioHQ. Y este festival, el Pitchfork Music Festival, comenzó el pasado miércoles, es decir, este miércoles 23 de septiembre, pero hoy viernes 25 y mañana sábado 26 todavía puedes ser parte de este gran festival. Consigue tus entradas en feverup.com y sabes que Chava Caniza, todos los detalles también en nuestro Instagram o en nuestras redes sociales de nuestra estación KBMN iHeart by Match, que es Underground México. Sal y vale, dicho lo dicho, Chava Caniza, yo te acompaño con las mejores canciones para este Vivi Viernes en Match. Olivia Dean con So Easy to Fall in Love.

0: Rich 99.3 más pop. Conectamos con Justin Bieber, Daniel Caesar y Kivian. Esto es Pitches. Chava Caniza, 1:38 minutos. Excelente viernes en Match. 25 de septiembre. Yo soy Natalia Guerrero. Nena Guerrero, y para ti en redes sociales y también como arroba Match Radio HQ. Y en las calles de Iztacalco te estamos visitando con la escudería Match. Estamos llegando al final de este segundo punto de encuentro. Pristo Massini, bienvenida tú y la Chava Caniza en Iztacalco, que está contigo en este segundo punto de encuentro.
1: ¿Qué tal? Espectacular en la alcaldía Iztacalco y nosotros conectando con nuestras familias Match. Nuestros mini matchers no fueron a la escuela, así que yo les doy permiso de que hagan la tarea hasta el domingo. Que hoy disfruten, conecten con nosotros. Estamos con la familia
2: Chávez García
3: Puebla.
1: Muy bien, y tenemos aquí a nuestras mini matchers que ya se llevan sus loncheras para que el lunes vayan las más presumidas del condado y vean que conectaron con Match 99.3. ¿Qué es lo que más te gustó de conectar con nosotros?
4: Que nos trataron muy bien.
1: ¡Muy bien! Oigan, y además ellos están participando por este código Match de $1,000 para que lo ocupen en la tienda en línea más grande. 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
3: Yo me compraría unos audífonos y, no sé, algo para mi celular y para poder escuchar Match 99.3.
1: ¡Me encanta! Oigan, Matchers, nosotros seguimos con la ruta de la escudería Match. Si tú también te quieres llevar sorpresas, quieres registrarte por este código Match, llega a conectar con nosotros a nuestro siguiente punto de encuentro, 2 de la tarde, Avenida Xochimilco y Calle 2, en la Colonia Agrícola Oriental. Regresamos a escuchar la mejor música. Yo soy Pristo Massini y tú escuchas Match 99.3, más pop.
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2: Informedia. Mis queridos Matchers, ¿qué onda? ¿Cómo están? Mi nombre es Monse y para mí es un gusto acompañarlos en su camino.
0: Aviso.
2: Recuerden que está cerrada la estación Zócalo Tenochtitlán de la línea 2 del metro. Para dirigirte a la zona centro Matcher, te recomiendo como alternativas Pino Suárez y Allende de la línea 2, San Juan de Letrán de la línea 8 y Bellas Artes de la línea 2 y la línea 8.
0: Avanza a vuelta de rueda.
2: Se complica mucho viaducto Miguel Alemán, de la avenida Parque Lira hasta Doctor Verdis.
0: Tráfico lento.
2: En el Boulevard Picacho a Jusco, de Tizimín a Periférico. Se complica también Desierto de los Leones, entre Calle 9 y Periférico.
0: Carga que avanza.
2: En la avenida San Jerónimo, desde Periférico hasta Luis Cabrera.
0: Clima.
2: En este momento el termómetro marca 24 grados. 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
1: Es la 1.
0: Con 48 minutos. 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
2: Efectivamente, Chava Caniza, una hora de música continua aquí en Match 99.3 Más Pop. Gracias por estar conectados conmigo. Yo soy Natalia Guerrero, Nena Guerrero, y para ti en redes sociales y también como arroba Match Radio HQ. 10 minutos y las 2 de la tarde en este viernes 25 de septiembre. Y hoy les tengo música continua con truco para Soy Luna, ¿eh? ¿Quieren ir el próximo 18 de octubre a la Arena Ciudad de México? Bueno, quédense conmigo. Y además estaremos platicando de las nuevas rolas de Taylor Swift. Y en una de esas les pongo una de las nuevas, ¿ok? Voy a regresar en tres canciones con el tercer punto de encuentro de la escudería Match contigo, Iztacalco.

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Conectamos con las mejores canciones para este viernes en Match. 2 de la tarde en punto en este viernes 25. Yo soy Natalia Guerrero, Nena Guerrero, y para ti en redes sociales y también como @MatchRadioHcucha. Bacanista, voy a estar de regreso en dos rolas para lanzar dinámica e invitarte a Soy Luna, el último show. ¿Quieres ir? Presentación próximo 16, 17 de octubre, pero yo te invito para el 17, ¿ok? Iztacalco, atención, porque hoy estamos conectando contigo y estamos ya en el tercer punto de encuentro. A partir de ya hasta las 2:45, Pris y la Escuadra Match en el cruce de Avenida Xochimilco y Calle 2. Esto en la Colonia Agrícola Oriental, Sally, ¿vale? Ya estaremos conectando con Pris mientras te acompaño con esto de Alex Warren, se llama Fever Dream. En una hora de música continua con Truco en Match 99.3, más pop. Conéctate.

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Conectamos con el canadiense Drake y su canción One Dance. Esta es una hora de música continua. ¿Con qué? Con truco para invitarte a Soy Luna, el último show. ¿Quieres ir? Ya sea 16, 17. Bueno, hay de dos sopas. Bueno, hay muchas sopas con Manchu 99.3, porque primero que nada, puedes asegurar tus entradas en superboletos.com o participar por el pasaporte match que tenemos para ti en nuestra página matchmx.fm en la parte de promociones, o participar conmigo en este momento para invitarte el 17 de octubre a la Arena Ciudad de México. Así es que espero que tengas listo el talkback de iHeartRadio para que lo presiones, ese botón rojo con micrófono blanco dentro, para que me des tu nombre completo, tu número de celular y respuesta correcta a esta sencilla pregunta: ¿verdadero o falso que Carol Sevilla interpreta a Luna Valente en Soy Luna? ¿Será verdadero o será falso? Respuesta correcta, tu nombre completo, número de celular, y participas por invitación doble para lanzarte el 17 de octubre a Soy Luna, el último show en la Arena Ciudad de México. A participar exclusivamente a través de Talkback de iHeartRadio, porque yo, Natalia Guerrero, regreso contigo en tres canciones más con uno de ustedes como ganador. Bruno Mars, I Just Might, en Match 99.3.

nuestro penúltimo punto de encuentro hoy en la alcaldía Iztacalco. Si tú estás circulando, eres de alguna escudería, Uber, Didi, InDrive, taxi, transporte público, nos escuchas y estás cerca de la colonia Agrícola Oriental, llega, porque estaremos aquí hasta las 2:45 en Avenida Xochimilco y Calle 2 en la colonia Agrícola Oriental. Y aquí, Macho, vas a poder conseguir la mayor cantidad de registros para nuestro código Match de $1,000 que podrás utilizar en la tienda en línea más grande. 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Así que llega a Avenida Xochimilco y Calle 2 en la colonia Agrícola Oriental. Yo soy Pris. Continúas escuchando este viernes en Match 99.3. 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

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Conectamos con Guru Josh Project Infinity 2 con 16. Chava Canisa, esta es una hora de música continua con Truco. Y te invité a hacer tres rolas a Soy Luna, el último show. ¿Y tú? Participaste en Talkback de iHeartRadio. Tengo ganador que me dijo Natalia. Verdadero que Carol Sevilla interpreta a Luna Valente. Felicidades a ti, María Sofía Alducin Castillo, que ya tienes tu pase doble para lanzarte el 17 de octubre a la Arena Ciudad de México. 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

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En Match 99.3 más pop, conectamos con One Direction y su canción One Way or Another. 2:22, esta es una hora de música continua y chavacaniza. Voy a regresar en dos canciones para que platiquemos de las nuevas canciones de Taylor Swift, el encore de The Life of a Showgirl, que al principio nos dijo que iba a ser una rola, pero terminaron siendo 4 en total. Regreso en dos rolas con esta información y en una de esas te pongo Patient Zero. ¿Qué onda? ¿Te late? Ya digo que sí, si no lo has escuchado. Yo soy Natalia Guerrero y nos quedamos ahora con Benson Boone, sus Beautiful Things en Match 99.3. Más pop, conéctate a tu show, el show de la chavacaniza. 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

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Conectamos con una canción perfecta para este Vivi Viernes en Match, Lana del Rey con Summertime Sadness. 2 de la tarde con 29 minutos y hoy 25 de septiembre está disponible ya el encore de Taylor Swift del The Life of a Showgirl. Y es que al principio nos dijo que iba a ser nada más una canción, Patient Zero, pero terminaron siendo tres: Cleveland, Pink Clouding y Babylon. Miren, aunque Taylor dijo que esto había nacido del agradecimiento, las canciones nos hablan de haber escapado de una relación tóxica, es decir, Patient Zero se refiere a eso, y obviamente el internet dice, ¿será de Joe Jonas? Pues no sé. También en Cleveland nos habla de su amor y el matrimonio con Travis Kelce, y después Pink Clouding habla del arrepentimiento por haber lastimado a una expareja. Ya saben, el internet dice y especula que podría ser Tom Hiddleston. Y la última, que es Babylon, se habla de poder, fama, exceso y decadencia. ¿Ya las escuchaste? Están buenas. Y si pones atención a la letra, como que estas, ya sabes, teorías del internet, no parecen tan ajenas a la realidad. Hablando de Taylor Swift, ¿saben qué? Les voy a poner justamente el sencillo del encore llamado Patient Zero, es decir, paciente cero. Ella es Taylor Swift en Match 99.3 más pop. Conectamos con música nueva de Taylor Swift.

0: 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Conectamos con Calvin Harris y su canción Summer, 2:38 p.m. Yo soy Natalia Guerrero, Nena Guerrero, y para ti en redes sociales y también como arroba Match Radio HQ y Chavacaniza. Listos, listas para conectar en este final de tercer y penúltimo punto de encuentro contigo, Iztacalco. Pristo Mazzini, I know, yo sé que tú no estás sola, así es que bienvenidos.
1: Gracias, Nat. Iztacalco, ¿cómo estamos? Oigan, qué gran viernes de Match estamos viviendo hoy en la escudería Match, conectando con nuestros matchers, pero sobre todo con nuestros mini matchers que hoy no fueron a la escuela, que es día de descanso. Y yo quiero saber qué es lo que nuestros matchers de Iztacalco se comprarían si llegaran a ser nuestros ganadores de este código Match de $1,000 por el que están participando para que lo ocupen en la tienda en línea más grande. ¿Qué te comprarías, Lili?
2: Le compraría unos juguetes a mi perrita.
1: Por acá, Lili.
3: Maquillaje.
4: Unos tenis.
5: Una rutita de skincare.
2: Un balón de fútbol.
1: Muy bien, oye, Match, ¿tú qué te comprarías? Si quieres participar por este código Match de $1,000, es tu última oportunidad en Iztacalco a las 3 de la tarde porque tendremos nuestro último punto de encuentro. ¿Dónde será? En Avenida Canal de San Juan y Calle Sur 20 en la Colonia Agrícola Oriental. Ahí los vemos a las 3 de la tarde. Seguimos con más sorpresas y obviamente consintiendo a nuestros mini matchers. Yo soy Pristo Mazzini. Regresamos a escuchar la mejor música en Match 99.3 más pop.

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2: Eso.
1: Son las 2.
0: Con 48 minutos.
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5: Chava Kenny. Chava Caniza, 11 minutos y las 3 de la tarde en este viernes 25 de abril. Yo soy Natalia Guerrero, Nena Guerrero, y para ti en redes sociales y también como @match radio HQ. Oigan, en esta hora quiero platicarles cómo participar por estos códigos Match que están disponibles en nuestra página para el mes de septiembre. Uno tiene un valor de 5,000 y otro de 1,000 pesos, ¿eh? Regreso entre ruedas con el último punto de encuentro de la escudería Match contigo, Iztacalco. Además de las mejores canciones, soy Natalia Guerrero y este es tu show, el show de la Chavacaniza.

0: En Match 99.3 más pop, conectamos con Rihanna y su canción Work. 3 de la tarde en punto, Chava Caniza, yo soy Natalia Guerrero. Nena Guerrero y Pati en redes sociales y también como arroba Match Radio HQ. Y en este momento, 3 de la tarde en punto, estamos conectando con el último punto de encuentro de la escudería el día de hoy. A partir de ya hasta las 3:45, Pris te espera en el cruce de Avenida Canal de San Juan y Calle Sur 20, esto en la Colonia Agrícola Oriental. Pris, bienvenida y cuéntanos qué sucederá en este último punto de encuentro el día de hoy.
1: ¡Nah! Llegamos a nuestro último punto de encuentro con la escudería Match. Estamos en Avenida Canal de San Juan y Calle Sur 20 en la Colonia Agrícola Oriental. Y en este viernes en Match, yo quiero que tú, Matcher del alcalde Iztacalco, te lleves una sorpresa sí o sí de la escudería Match. Así que tú vas a poder participar con nosotros, girar la ruleta de la escudería Match y descubrir qué sorpresa te puedes llevar. Recuerda, Matcher, que serán nuestros últimos registros para nuestro código Match de $1,000 que puedes usar en la tienda en línea más grande. Son los últimos registros para ti, Matcher de Iztacalco, el día de hoy, así que llega a conectar. Recuerda, Avenida Canal de San Juan y Calle Sur 20 en la Colonia Agrícola Oriental. Aquí estaremos hasta las 3:45, así que Matcher, te espero por acá. Sigue disfrutando de este viernes en Match con la mejor música en Match 99.3, más pop, conéctate. Bye.

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2: Hello, Matchers. Disfruten mucho de este viernes en Match. Mi nombre es Monse y los acompaño con todo lo que tienen que saber del tráfico y el clima.
0: Avanza a vuelta de rueda.
2: Se complica mucho la avenida Sonora, de Insurgentes a Chapultepec. También con circulación lentísima el eje 3 Poniente, desde Leibniz hasta avenida Chapultepec.
0: Tráfico lento.
2: Se complica la circulación de Arquímedes, entre Paseo de la Reforma y Ejército Nacional. También con avance lento Montevideo, de la calzada Misterios hasta avenida de las Culturas.
0: Carga que avanza.
2: Sobre la avenida Chimalhuacán, de Periférico hasta Carmelo Pérez.
0: Buen avance.
2: Matchers, ¿qué creen? Aprovechen que ya está libre la avenida Doctor Vértiz, desde la avenida Emperadores hasta el eje 5 Sur.
0: Clima.
2: En este momento la temperatura marca 24 grados. Mi nombre es Monse y te acompaño en Match 99.3. 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
1: Son las 3
2: con 24 minutos.
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Conectamos con Justin Bieber y su canción Sorry. 3 de la tarde con 28 minutos. Chava que dice excelente. Uy, vi viernes en match. Viernes 25 de septiembre del 2026. Yo soy Natalia Guerrero, Nena Guerreri para ti en redes sociales y también como arroba macho radio HQ. Y hoy 25 de septiembre. Dije hace rato de febrero, ¿no, verdad? Bueno, hoy 25 de septiembre tenemos cumpleañero match. Un súper, súper match que está cumpliendo 7 años. Y eres tú, Alan Daniel. Te mandamos un abrazo de parte de todo el equipo de Match 99.3. Gracias por dejarte acompañar siempre por Match. Happy birthday to you. Y ahora, hablando de estar felices y de celebraciones, septiembre es mes patrio y sí, ya pasaron las fiestas patrias, pero también por eso, en Match 99.3 quisimos regalarte códigos Match. 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Sal y vale, participa yo mientras te acompaño con las mejores canciones. Olivia Rodrigo con Stupid Song en Match 99.3 más pop. Conéctate.

0: 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Conectamos con nuestros artistas favoritos como Sabrina Carpenter y sus mejores canciones. Please, please, please, en el show de la Chavacanisa en este viernes en Match. Buen viernes 25 de septiembre, 20 minutos y las 4 de la tarde. Y yo, Natalia Guerrero, tengo que conectar contigo Iztacalco por última ocasión el día de hoy. Pris Tomasini lista para decirnos qué show, qué pasó en este último punto de encuentro. Y yo sé que no estás sola, así es que bienvenida Chavacanisa en Iztacalco. Así es que los escuchamos.
1: Gracias, Nat. Terminamos la ruta de la escudería Match. Gracias, Iztacalco, por recibirnos en este viernes en Match. Y gracias a todos los mini matchers que vinieron, porque hoy es el último viernes del mes y eso significa que no hay escuela. Y está conmigo Matías, que ya se registró por este código Match de $1,000 para la tienda en línea más grande. ¿Qué te comprarías, Matías?
2: Un celular.
1: ¡Wow! Oigan, y también está por acá su mamá, Pamela, que ya nos dijo que ahorita se van directo a la casa escuchando Match 99.3. ¿Y qué van a hacer hoy?
3: Pues yo creo que ver películas.
1: Muy bien, me gusta este plan, ver películas. Mini Matchers, ¿ustedes qué van a hacer en este día libre? Si tienen tarea, pues, ¿qué les parece si la adelantan y ya el fin de semana no se preocupan, verdad? ¿Tú qué opinas, Matías?
2: Sí, es muy bien plan.
1: Muy bien. Oigan, Matchers, nosotros regresamos con la ruta de la escudería Match el lunes. Estaremos en Iztapalapa a partir de las 10 de la mañana, así que síguenos en @matchradiohq para que sigas conectando con nosotros y con todas las sorpresas que tendremos para arrancar la semana. Soy Pris, te deseo un gran fin de semana. Tú sigues escuchando Match 99.3 más

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2: ¡Hey! ¿Qué onda, Matchers? Disfruten mucho de este Viernes en Match. Mi nombre es Monse y los acompaño con el tráfico y el clima.
0: Avanza a vuelta de rueda.
2: Consideren que se complica mucho Circuito Interior, entre Thiers y Benjamín Franklin. También con avance lentísimo, Ingenieros Militares, desde Metro Cuatro Caminos hasta Rodolfo Gaona.
0: Tráfico lento.
2: Ya se complica la Avenida Molière, desde Miguel de Cervantes Saavedra hasta Presidente Masaryk.
0: Carga que avanza.
2: Vamos a avanzar poco a poco en Bosque de la Reforma, desde Reforma hasta Loma de la Palma.
0: Buen avance.
2: Y en las buenas noticias, está libre Viaducto Río de la Piedad, del Eje 3 Sur a la Calzada de Tlalpan.
0: Clima.
2: En este momento la temperatura marca 24 grados, y para hoy se espera una mínima de 14 grados. Mi nombre es Monse y te acompaño en este Viernes en Match 99.3. 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
1: 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Son las 3.
0: Con 49 minutos.
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1: Chavacaniza, 10 minutos y las 4 de la tarde. Y oigan, qué rápido, ¿eh? Se me está pasando rapidísimo el show de la Chavacaniza de este viernes 25 de septiembre. Soy Natalia Guerrero. Nena Guerreri para ti en redes sociales y también como arroba macho radio HQ en Instagram. Y en esta última hora les tengo invitación tanto para Alejandro Sanz, que se presenta el 10 de octubre en el Estadio GNP Seguros, y para Soy Luna, el último show tour en la Arena Ciudad de México, próximo 18 de octubre. Sal y vale. Regreso en tres rolas con dinámica mientras ve preparando ese talkback de iHeartRadio.

En Match 99.3 Más Pop conectamos con las mejores canciones y esto fue The Empire of the Sun, Walking on a Dream. Chava Caniza, les dije que en esta hora les tengo invitaciones para que Natalia, bueno, para lanzarse tanto a Soy Luna, el último show tour, y para Alejandro Sanz. Y en este momento quiero invitarte a Alejandro Sanz, así es que a través de Talkback de iHeartRadio, dame tu nombre completo, tu número de celular y respuesta correcta a esta sencilla pregunta, Chava Caniza. ¿Cómo se llaman los tres locutores hombres de Match 99.3? Así de fácil, así de sencillo. ¿Cómo se llaman los tres locutores hombres de Match 99.3? Respuesta correcta, tu nombre completo, número de celular en Talkback de iHeartRadio. Y participas por invitación doble para lanzarte el 10 de octubre a Alejandro Sanz en el Estadio GNP Seguros. Mucha suerte, regreso en dos rolas con uno de ustedes como ganador. Soy Natalia Guerrero, ella Olivia Dean con So Easy to Fall in Love.

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Conectamos con esta música, bueno, con este rolón de Vivi Viernes en Match. Avicii con Wake Me Up, 4 de la tarde con 8 minutos. Chava Caniza, tengo ganador que se lanza a Alejandro Sanz próximo 10 de octubre, Estadio GNP Seguros. Ya sabes, ticketmaster.com.mx. O participa con nosotros en las dinámicas aquí al aire o por el pasaporte Match en nuestra página matchmx.fm. Tengo ganador de la dinámica que lancé hace dos rolas. Te pedí a través de TalkBack tu nombre completo, número de celular y respuesta correcta a esta. Oigan, sencillísima. Nivel Kindergarten Winnie Pooh, les pregunté, ¿cómo se llaman los tres locutores hombres de Match 99.3? Respuesta correcta, Edson Aguirre, José Herrero Jari y Miguel Miranda. Felicidades a ti, Cristóbal Salazar Domínguez, que ya tienes tu pase doble para lanzarte el próximo 10 de octubre al concierto de Alejandro Sanz, Estadio GNP Seguros, cortesía de Match 99.3. 4 de la tarde con 9 minutos, soy Natalia Guerrero, Nena Guerrero, y para ti en redes sociales y para ti esto de Temper City, Self Aware, en Match 99.3, Más Pop, conéctate.

aplausos para este rolón de Lola Young llamado Messy. 4:16 p.m. y recordemos que Lola Young nos visita el próximo Corona Capital 2026, 20, 21 y 22 de noviembre. Corona Capital, ticketmaster.com.mx para tus entradas y bien pendientes, porque seguramente Match 99.3 tendrá tus invitaciones. Y hablando de invitaciones, yo, Natalia Guerrero, regreso contigo a las 4:26 p.m. para invitarte a Soy Luna, el último show tour aquí en la Ciudad de México, próximo 17 de octubre. Eso a las 4:26, aquí mismo en el show de La Chavacaniza, a través de Match.

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0: 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Son las 4.
1: Con 23 minutos.
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Conectamos con NSYNC y su rolón Bye Bye Bye. 4:26 en este viernes 25 de septiembre. 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Presiona ese botón rojo con micrófono blanco dentro, que es el Talkback, dentro de nuestra aplicación iHeartRadio, para darme tu nombre completo, tu número de celular y respuesta correcta a esta sencilla pregunta. Además de Ciudad de México, ¿en qué otras ciudades de la República Mexicana se estará presentando Soy Luna, el último show? Así de fácil, así de sencillo. Además de Ciudad de México, ¿en qué otras ciudades de la República Mexicana se estará presentando Soy Luna, el último show? A participar, porque pues regreso en dos canciones con una de ustedes como ganador. Salí, ¿vale? Fever Dream, Alex Warren en Match 99.3 más pop. Conéctate. 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

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Conectamos con Huntrix y su canción Golden. 4:36, Chava Caniza. Yo soy Natalia Guerrero, Nena Guerrero, y para ti en redes sociales y también como arroba Match Radio HQ. Y en este momento tengo que dar a conocer a uno de ustedes que se lanza el próximo 17 de octubre a la Arena Ciudad de México a Soy Luna Último Show Tour. ¿Quieres ir? Bueno, sigue escuchando Match 99.3 porque Jimmy a las 5 de la tarde seguramente tendrá dinámicas y Miguel a partir de las 9. Yo tengo que dar a conocer el nombre de uno de ustedes que ya tiene su pase doble para lanzarse a Soy Luna, el último show. A través de Talkback, hace tres rolas, te pedí tu nombre completo, tu número de celular y respuesta correcta a esta sencilla pregunta. Además de Ciudad de México, ¿en qué otras ciudades de la República Mexicana se presenta Soy Luna, el último show? Respuesta correcta, Guadalajara y Monterrey. Felicidades a ti, Victoria Rubio Lama, más que tienes tu pase doble para lanzarte a Soy Luna, el último show tour, a la Arena Ciudad de México, 17 de octubre. 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Música de Viernes en Match y en el show de La Chava Caniza. ¿Qué tal esto? De Sophie Alice Baxter. Hoy nos encanta, ¿verdad? Murder on the Dance Floor en Match 99.3. 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
0: 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Son las 4.
1: Con 46 minutos.
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Excelente rola para este Viernes en Match, ¿a poco no? Ella es Karol G con Baby Wow. Ay, me encantó esta canción, ¿a ustedes no? Es del más reciente álbum de Karol G. 9:05 p.m, Chava Caniza. Yo soy Natalia Guerrero. Jimmy Ramírez, ya nos saludamos porque tenemos toda la semana sin vernos. Bueno, no nos habíamos visto. Fue por allá a Grupo Asir, así es que, bueno, ahí viene. Jimmy, contigo a partir de las 5:00 p.m. hasta las 9:00 p.m, que llega Miguel Miranda. Y yo, Natalia Guerrero, te digo goodbye, hasta mañana. No, hasta mañana no, es sábado. Mañana no te pierdas a Prisa a partir de las 12:00 p.m. Sale y vale. Y está muy rica, ¿no? Esta rola. Bueno, ya se los puse una vez, no se las puedo volver a poner. ¿Saben qué? Mejor los voy a acompañar con esto de Dua Lipa para despedir el show de la Chavacaniza de este viernes. Yo soy Natalia Guerrero, regreso contigo el lunes en punto de la 1:00 p.m. Seguimos haciendo Match. Recuerden, todas las redes nos encuentras como @matchmxfm y en Instagram como @matchradiohq. A mí, Natalia Guerrero, me encuentras como @nenaguerreri. Y aquí encuentras las mejores canciones los 7 días de la semana, las 24 horas del día. Ella es Dua Lipa, Break My Heart, para despedir el show de la Chavacaniza de este viernes a través de Match 99.3. Más pop, conéctate. Bye bye, Chavacaniza.

noche. A ver, buena música, Matchers, número uno. Buena compañía, número dos. Y como siempre, Matchers, muy buenas sorpresas para todos ustedes. Invitaciones para que se lancen a sus conciertos y festivales favoritos. Tengo

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Match 99.3 más pop, conéctate con los Black Eyed Peas. En este viernes el Match, musiquita de fin de semana, Matchers. Yo soy Jimena Ramírez, te acompaño hasta las 9 de la noche. Y hoy, Matchers, recomendación del día. 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Vamos a continuar con más buena música, Matchers. Llega Justin Bieber y Nicki Minaj. Beauty and the Beat sonando en este viernes el Match 99.3. Más pop, conéctate.

0: Match 99.3 más pop, conéctate con Joe. Escuchaste en Novigini. Feliz viernes el Match Matcher. A las 5 de la tarde con 24 minutos tengo invitaciones dobles para que se lancen al concierto de Maroon 5 en exclusiva de Match 99.3 más pop, conéctate.
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3: ¿Qué onda, Matchers? Que tengan un viernes excelente. Mi nombre es Monse y los acompaño con el tráfico y el clima.
1: Aviso.
3: Tomen en cuenta que debido a lluvia, en distintos puntos de la ciudad, se implementa marcha de seguridad en las líneas 2, 3, 4, 5, 8, B y 12 del metro. Que no los tome por sorpresa.
1: Avanza a vuelta de rueda.
3: La avenida Río Consulado, de La Raza hasta Eduardo Molina.
1: Tráfico lento.
3: En Paseo de las Jacarandas, de la avenida Jardín hasta La Raza. Su tiempo de recorrido será de aproximadamente 10 minutos en esa zona.
1: Carga que avanza.
3: Se complica ligeramente Santa Ana, desde Canal Nacional hasta Canal de Miramontes.
1: Buen avance.
3: Y Matchers, aprovechen que ya está libre Prado Sur, entre Paseo de la Reforma y Monte Blanco.
1: Clima.
3: En este momento la temperatura marca 24 grados. Mi nombre es Monse. Te acompaño en Match 99.3. 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

Match 99.3 más pop, conéctate. Lady Gaga con Poker Face. Match Lady Gaga como mamá, viviendo esta gran etapa. Me encanta Match, me encantó ver las fotografías que recientemente salieron de su pequeña hija Rose. Es 5 de la tarde, 24 minutos. Match, soy Jimena, contigo hasta las 9. ¿Cómo te caería un pase doble para lanzarte al concierto de Maroon 5 el próximo 30 de septiembre en el Estadio Harpelú? Perfecto, ¿no? ¿Qué es lo que tienes que hacer para participar? 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Arroba Matcher Radio HQ y arroba Jime con XRMZ. 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Hay un micrófono rojo al lado del play, es nuestro talkback. Tienes 30 segundos, dime tu nombre completo, número de celular y cuéntame por qué y con quién quisieras ir al show de Maroon 5. El mensaje número 60 será el ganador o ganadora. Dos rolas más a las 5 de la tarde con 33 minutos. Digo el nombre del ganador. Suerte, soy Jimena, contigo hasta las 9. Vámonos con una rolaza de viernes, el Match. Kimo Sounds con Rise Low, el Match 99.3 más pop. Conéctate.

Match 99.3 más pop. Conéctate con The Weeknd de mis rolas mi rola favorita de The Weeknd al lado de Daft Punk. Escuchaste I Feel It Coming en este viernes en Match. Soy Jimena contigo hasta las 9, Matcher, 5 de la tarde con 33 minutos. Te acompaño con la mejor variedad de música, pero también con las mejores sorpresas. Uno de ustedes, Matcher, es el ganador que se lanza al concierto de Maroon 5 el próximo 30 de septiembre en el Estadio Harpelú, en exclusivo de Match 99.3. Julia Andrade Fernández, tú eres la ganadora. Matchers pendientes, vengo llegando. Así que eso significa que hay más sorpresas para ti y todos los que van escuchando Match 99.3. Bienvenidos a los nuevos Matchers. Llegaron al mejor lugar del mundo. 5 de la tarde, 33 minutos. Rosé y Bruno Mars con APT, el Match 99.3. Más pop, conéctate.

0: Match 99.3 más pop, conéctate con Capital City, Safe and Sound. En este viernes el match, 5 de la tarde con 39 minutos. Y oigan, Matchers, en punto de las 6 de la tarde tengo más invitaciones para que se lancen al concierto de Maroon 5 en exclusivo de Match 99.3 más pop, conéctate.
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4: Matchers, para mí fue un gusto acompañarlos en su camino y deseo que lleguen bien a casa. Por favor, conduzcan con cuidado.
1: Avanza a vuelta de rueda.
4: Se complica mucho viaducto Río de la Piedad, de la calzada de Tlalpan hasta calle 45. También con avance muy lento Fray Servando, del eje central hasta Congreso de la Unión.
1: Tráfico lento.
4: Sobre la avenida del Taller, de San Antonio Abad hasta el eje 2 Oriente.
1: Carga que avanza.
4: Se complica ligeramente Año de Juárez, de Circuito Interior hasta Ermita Iztapalapa.
1: Buen avance.
4: Y Matchers, aprovechen que ya está libre Paseo de la Herradura, entre Boulevard Interlomas y Conscripto. También encontramos buena circulación en el eje 5 Poniente, desde Prolongación San Antonio hasta Centenario.
1: Clima.
4: En este momento la temperatura marca 23 grados. 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
1: 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Son las 5.
0: Con 44 minutos. 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
2: ¿Qué onda, Matchers? Por fin llegó el viernes, el match. Que sea un gran viernes para todos ustedes, Matchers. Y si tienen plan, pues inviten, ¿no? 5:45 arrancamos con una hora de música continua y sin cortes comerciales. Yo soy Jimena Ramírez, Matcher. Síguenos en redes sociales, @MatcherRadioHQ y @JimeConXRMZ. Me encuentras a mí en mi Instagram, Matchers. Invitaciones para que se lancen al concierto de Maroon 5 en exclusivo de Match 99.3. Es más, porque es viernes el match y ando de buen humor, se van dos ganadores, ¿ok? Dos ganadores. Matchers, feliz viernes el match. Bienvenidos a música continua y sin cortes comerciales. Match.

98.3 más pop. Conéctate, Sabrina Carpenter con Espresso en este viernes en Macho. 5:52 PM. Soy Jimena, contigo hasta las 9 de la noche. 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Viernes el Match, música de fin de semana. Dinoro y Gigi D'Agostino, escuchas In My Mind, el Match 99.3 más pop. Conéctate.